0: Levanta tus brazos a Él.
1: Anhela.
0: Aunque lo que veas no es lo que estás esperando, confía. Porque Él te dice en esta tarde: por nada estés afanado, por nada te afanes. Más bien, lleva todas tus peticiones a la presencia de Dios. Descansa y confía en Él, porque Él hará. Él cuidará de ti. Él cuidará de los tuyos. Que habrá una respuesta para todas nuestras preguntas. Y que sea que tenga pérdida o tenga ganancia, en Él confía. Levantemos un aplauso al Rey de Reyes. Gracias, Señor. Gracias, Señor.
2: Es la hora 7:02.
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4: Gracias, Señor. Hoy venimos ante ti a corresponder.

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0: regocíjate por la victoria del Señor. ¡Aleluya!
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2: Bienvenidos a nuestro pan diario, también disponible en la página web nuestropandiario.org. El tema para el día de hoy, travesía espiritual. La lectura se encuentra en 1 los Tesalonicenses capítulo 1. Os convertisteis de los ídolos a Dios para servir al Dios vivo y verdadero. Los milagros que Dios obró a través de Moisés desafiaron a los numerosos dioses del faraón. Sin embargo, en otra época hubo un monarca egipcio que impulsó la creencia en una deidad. El faraón Akenatón indicó que el sol naciente y poniente era la gran deidad que daba vida a la tierra. El símbolo religioso de Atón, el dios sol, era un disco de luz con rayos que emanaban de él. Aunque la idea de este faraón se acercaba más al único dios de la Biblia, aún seguía siendo idolatría. Cuando Pablo dirigió su discurso al pueblo de Atenas, sufría por la idolatría de esa ciudad. No obstante, empleó la comprensión imperfecta sobre Dios de la gente para indicarles quién es el Señor de las Escrituras. Refiriéndose a los esfuerzos del pueblo por tratar de hallar a Dios, el apóstol les dijo: «El Dios que hizo el mundo y todas las cosas que en él hay, siendo Señor del cielo y de la tierra, no habita en templos hechos por manos humanas». En nuestro mundo creciente pluralista, es probable que las personas que nos rodean adoren una variedad de deidades. Sin embargo, la travesía espiritual no necesita terminar allí. Nunca sabemos si alguien puede estar yendo en dirección al reino de Dios. Siguiendo el ejemplo de Pablo, deberíamos respetar el trasfondo religioso de la persona, observar su recepción espiritual y luego señalarle el camino al único Dios verdadero de las Escrituras. Recuerda, Dios es el único digno de nuestra adoración.

y todo mi interior te desea, Señor. Sabe que necesito tu presencia. Así como el siervo clama por la corriente de las aguas, así clama por ti, oh Dios del alma mía. Tengo sed de ti, Señor. Tengo sed de ti, Señor. Tengo sed de tu presencia.

movió tu corazón hacia mí para venirme a rescatar. De lo profundo de mi ser, mi alma quiere decirte lo que siento por ti, Señor. Rendida está mi vida sin reservas a ti.

0: sea tu voluntad, Señor, no la nuestra. Que seas tú dirigiendo nuestra vida.
1: Es la hora 8:03.
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2: Venimos a declarar que tú eres el único Dios verdadero.

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2: La llegada de Jesús durante la paz romana fue el momento perfecto. El mundo entonces conocido estaba unido por un solo idioma comercial. Una red de rutas comerciales globales brindaba acceso abierto a todo el mundo. Todo esto garantizó que el Evangelio pudiera avanzar rápidamente en una sola lengua, sin visados, sin fronteras impenetrables. Tan solo el acceso sin obstáculos para ayudar a difundir la noticia del Salvador, cuya crucifixión cumplió con la profecía del Cordero que sería inmolado por nuestros pecados. Todo en el tiempo perfecto de Dios.
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3: Él es el Rey. Cristo Rey victorioso.

0: Aplaude la grandeza de nuestro Rey.
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0: Es la hora 8:33 minutos.
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1: Aplaudimos a ti, Señor. Cantamos a ti.

0: es el Señor. Jesucristo es el Señor.
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0: Es la hora 9:04.
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0: Bienvenidos a nuestro pan diario, también disponible en la página web nuestropandiario.org. El tema para el día de hoy, empezar joven. La lectura se encuentra en Proverbios capítulo 2. Hijo mío, si recibieres mis palabras y mis mandamientos guardares dentro de ti, entenderás el temor de Jehová. Adi estaba un poco preocupada. Un domingo antes de estar todos sentados a la mesa para almorzar, alguien había empezado a comer. Fue entonces cuando nuestra nieta de 3 años dijo:
1: «Todavía no oramos».
0: Le preocupaba que nos olvidáramos de dar gracias. Su preocupación era una buena señal, ya que demostraba que a su corta edad comenzaba a establecer uno de esos buenos hábitos que los padres les enseñan a los hijos como parte de sus instrucciones para la vida. Por ejemplo, esta pequeña rutina la ayuda a ver la importancia de la oración y de la gratitud, las cuales pueden ser un recurso poderoso para ella en los años que tiene por delante. No es fácil criar a los hijos en una era hostil a la fe cristiana. Los padres se preguntan cuál es la mejor manera de ayudar a sus hijos a confiar en el Salvador y a vivir una vida agradable para Él. Proverbios indica que una clave para orientar a los hijos es mediante la instrucción diligente de los padres, sobre temas tales como prestar atención a la sabiduría, buscar discernimiento, entender qué significa temer al Señor, recordar las enseñanzas de sus progenitores y lograr cordura. Estas cosas se convierten en hábitos cuando los padres instruyen y los hijos retienen esas enseñanzas. ¿Tienes hijos o nietos? Nunca son demasiado pequeños para empezar a enseñarles cómo vivir una vida sabia. Recuerda, el carácter de tu hijo mañana depende de lo que coloques en su corazón hoy.

0: Sí, Señor Jesús. Conocemos tus caminos hoy, Señor. Hoy adoramos a un Dios que conocemos.
1: Es la hora 9:31. 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

0: mejor aplauso al rey.
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0: Es la hora 10:04.
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0: aquí estoy, Señor.
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1: 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En el Nuevo Testamento, el apóstol Pablo declaró la actitud apropiada para todo lo que hacemos, incluso la manera como comemos. Si pues coméis o bebéis, o hacéis otra cosa, hacedlo todo para la gloria de Dios. Cuando pensamos en la comida como un amigo que nos consuela o un enemigo que nos engorda, nos perdemos la maravilla de recibir con gratitud un espléndido regalo de Dios. La obsesión por la comida o por no comer indica que estamos centrados en el regalo más que en el dador, lo cual es una forma de idolatría. Cuando comer se convierta en un verdadero acto de adoración, dejaremos de adorar a la comida.

0: Es la hora 10:33.
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1: Antes de cantar, repite después de mí: Señor Jesús, rindo mi corazón sobre tu altar. Quema en él todas las cosas que a ti no te agradan.

0: Es la hora 11 en punto.
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0: Tus palabras son eternas y te adoramos, Señor. Levanta tus brazos, abre tu corazón. Él habla tu vida ahora.
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0: Es la hora 11:30 minutos.
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3: Todo lo que pidan en oración, creyendo, lo recibirán. Mateo 21:22.

0: Amén. Gloria a su nombre. Den un aplauso bien fuerte a Él. Amén. Te alabamos, Señor. Estas palmas son para ti. Tú eres santo, Señor.
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0: ¡Vamos, grita!
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1: Te adoramos, Señor Jesús. Alza tus manos a Él. Adórale.

0: Señor, el único que es digno de recibir todo el honor y toda la adoración.
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0: Es la hora 12:36.
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3: Este pobre clamó y le oyó el Señor y lo libró de todas sus angustias.
4: Salmo 34:6.

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1: Te exaltamos, Señor Jesús. Declaramos que solo en ti hay vida en abundancia. Es nuestro deseo acercarnos a tu presencia ahora mismo. Señor, te rogamos que nos llenes con tu Espíritu, que cumplas tu plan en nuestras vidas y que nos cambies conforme a tu imagen para que podamos

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1: Señor, tú nos has sido refugio de generación en generación. Antes que naciesen los montes y formases la tierra y el mundo, desde el siglo y hasta el siglo, tú eres Dios. ¿Cuántos en esta noche pueden decir esto? Dios ha sido nuestro refugio. En tiempo de dificultad, en tiempo de tribulación, en tiempo de pruebas, Él es nuestro refugio. Vamos a cantar la palabra.

0: Amén. Lo creemos, Señor. Lo creemos. Lo creemos.
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2: Red.

0: Estamos confiados en ti, Señor. Junto a ti queremos estar, cerca de ti, todos los días de nuestra vida. Amén.
1: Es la hora 1:02.
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1: Hemos venido a confesar que Jesucristo es el Señor, para honra de Dios Padre. Y que nadie en esta noche se quede sin confesar que Jesucristo es el Señor. Vamos todos, vamos a aplaudir.

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0: Es la hora 1:31.
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3: Hay muchas cosas que los hombres quieren ser, pero yo solamente quiero ser, Señor, tu humilde servidor. Yo quiero ser tu fiel adorador.

0: Aleluya. Aleluya. Oh Señor, gracias por tu presencia.
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Bienvenidos a nuestro pan diario, también disponible en la página web nuestropandiario.org. El tema para el día de hoy, mostrar luego hablar. La lectura se encuentra en Mateo capítulo 5. Así alumbre vuestra luz delante de los hombres para que vean vuestras buenas obras y glorifiquen a vuestro Padre. Hubo una época en que una ciudad del oeste de los Estados Unidos quizás haya sido el lugar más hostil del país al Evangelio. Las cafeterías tenían carteles con anuncios de reuniones de hechiceros para aprender a embrujar a los enemigos. El entorno era tan desafiante para las iglesias que casi no conseguían permiso del Consejo Municipal para congregarse. Muchos líderes de esas iglesias solo se lamentaban de la situación hasta que un grupo de pastores comenzó a reunirse con regularidad para orar y después decidió practicar el amor de Jesús en la ciudad. Comenzaron un ministerio entre los sin techo, los enfermos de SIDA y los jóvenes en situación de riesgo. Con fidelidad y un propósito definido, suplieron con el amor de Dios las necesidades de la gente dolida. Poco después, las organizaciones locales comenzaron a convocarlos para ayudar, y lo más importante de todo fue que las iglesias empezaron a crecer a medida que la gente respondía al Evangelio expresado en acciones. Esto comprueba lo siguiente: a veces uno tiene que mostrar y recién después hablar. En realidad, nadie quiere escuchar lo que tenemos para decir del amor de Jesús hasta que lo hayan visto en nuestra vida. Entonces, aún los más acérrimos opositores quizás se alegren de que tú estés en su ciudad, su oficina o su vecindario. Y también podrías llegar a tener la oportunidad de hablarles de Cristo.

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1: Es la hora 2:30 minutos.

todo mi interior te desea, Señor. Sabe que necesito tu presencia. Así como el siervo brama por la cosecha.

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2: En el libro de Apocalipsis, el apóstol Juan prevé una conexión directa entre el mundo visible y el invisible. En un momento culminante de la historia, el cielo queda en silencio. Siete ángeles se ponen de pie con sus trompetas y esperan. Impera el silencio como si todo estuviera escuchando de puntillas. Luego un ángel recoge las oraciones del pueblo de Dios en la tierra. Oraciones llenas de alabanza, lamento, abandono, desesperación, ruego, etc. Las mezcla con incienso y las presenta delante del trono de Dios.
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Con tus cuidados fecundas la tierra y la colmas de abundancia. Los arroyos de Dios se llenan de agua para asegurarle trigo al pueblo. Así preparas el campo, empapas los surcos, nivelas sus terrones, reblandeces la tierra con la lluvia y bendices sus renuevos. Tú coronas el año con tus bondades y tus carretas se desbordan de abundancia.

0: Abundante lluvia esparciste, oh Dios, sobre nosotros, y a tu pueblo que estaba exhausto, tú lo reanimaste.
1: Aleluya.
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0: te amamos, Señor. Examina nuestro corazón. Amén. Gracias, Señor. Gracias, Señor. Amén. Amén. Amén. Gracias, Señor.
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0: Es la hora 3:02.
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0: Aleluya, Señor. Encuentre en nosotros verdaderos adoradores.
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0: Es la hora 3:31 minutos.
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Amén, Señor. Oh, no queremos amarte solo de palabras, sino en verdad, Señor. Vamos a terminar este tiempo diciéndole, Señor, que dulce es estar en tu presencia.

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1: 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La Biblia nos dice que los creyentes quedan atrapados en un conflicto iniciado por la rebelión de Satanás contra Dios. Debido a esto, somos desafiados a sufrir penalidades como buenos soldados de Jesucristo. En los días de Pablo, los legionarios romanos sufrían al servicio del emperador. Como seguidores de Jesús, puede que nos llame a hacer lo mismo por el Rey de Reyes. En el cielo ya no experimentaremos tales dificultades, sino que disfrutaremos de una paz perdurable con el Salvador. Por ahora, hemos de perseverar por fe. Recuerda, la victoria es segura para aquellos que resisten.

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1: Antes de cantar, repite después de mí: Señor Jesús, rindo mi corazón sobre tu altar. Quema en él todas las cosas que a ti no te agradan.

0: puede ser escuchado por niños, niñas y adolescentes. Sin la supervisión de sus padres, madres o responsables. 1, 2, 3,
1: let's go. Pero de día mandará Jehová su misericordia, y de noche su cántico estará conmigo, y mi oración al Dios de mi vida.
2: Necesito de ti.
1: Marlibi Barahona,

0: gloria al Señor Jesús, damos la honra y la gloria a nuestro Dios. Qué bendición poder estar en esta mañana nuevamente con ustedes, mis amados hermanos, amados escuchas, en el nombre maravilloso de Jesús. Los saludo en el nombre poderoso de Jesús, dando la honra y la gloria a nuestro Dios en esta linda mañana, en el nombre de Jesús. Y vamos a orar pidiéndole a Dios que tome el control de este programa, que sea Dios asistiéndonos con su presencia en esta hora, en el nombre maravilloso de Jesús. Bendito y soberano Dios, Padre de la gloria, Señor de la alabanza y la adoración. Padre, en esta hora, Señor amado, bendito Rey de la gloria, Señor, Padre, presento, Señor amado, este programa, Señor amado. Presento, Dios del cielo, cada instrumento, Señor, cada aparato, cada celular, Señor, cada computador, cada consola, Señor amado. Padre, en el nombre maravilloso de Jesús, los presento delante de tu presencia, Padre amado. Padre, en el nombre maravilloso de Jesús, en el nombre poderoso de Jesús, Señor, presento cada hermano, Señor amado, bendito Dios, que va a participar, Señor amado. Presento a mis hermanos, Señor, presento la vida a mi hermano José David, allí en el máster, Señor amado. Presento la vida a mi hermano César Polo Tarrá, Señor. Presento la vida a mi hermano Manuel Ruiz, Señor. Presento mi vida, Señor, delante de tu presencia, Padre. Yo te ruego, Dios, en esta hora, Señor, que tú nos asistas con tu presencia, mi Dios amado, que seas tú respaldando cada oración, cada petición, Señor amado, que tú respaldes, Señor amado, la prédica, Señor amado, el mensaje que traes esta mañana, Señor. Usa el instrumento, Señor, de una manera especial, Padre, en el nombre maravilloso de Jesús, en el nombre poderoso de Jesús, te damos la honra, la gloria, Señor, la alabanza y la adoración. Padre, yo te ruego, Dios del cielo, Señor, que seas tú respaldando, Señor, este programa, Señor, para tu honra y para tu gloria, Señor, en el nombre maravilloso de Jesús, en el nombre maravilloso de Jesús, te damos la honra, la gloria, la alabanza y la adoración. Y vamos a tomar lectura de la palabra, y lo vamos a hacer allí en Joel 2:28, dice la palabra del Señor: y después de esto derramaré mi espíritu sobre toda carne, y profetizarán vuestros hijos y vuestras hijas, y vuestros ancianos soñarán sueños, y vuestros jóvenes verán visiones, y también sobre los siervos y sobre las siervas derramaré mi espíritu en aquellos días, y daré prodigios en el cielo y en la tierra, sangre y fuego y columnas de humo. El sol se convertirá en tinieblas y la luna en sangre antes que venga el día grande y espantoso de Jehová. Y todo aquel que invocare el nombre de Jehová será salvo, porque en el monte de Sión y en Jerusalén habrá salvación, como ha dicho Jehová, y entre el remanente al cual él habrá llamado. Gloria al Señor Jesús. Qué hermosa palabra nos trae el Señor en esta mañana, en el nombre de Jesús, la promesa del Espíritu Santo. Gloria al Señor Jesús. Y recordarles que hoy vamos a estar orando por una llenura del Espíritu Santo, por un avivamiento del Espíritu Santo, en el nombre de Jesús, la llenura del Espíritu en la vida de cada uno de nosotros. Vamos a estar orando en este hermoso día por esta causa, en el nombre maravilloso de Jesús. Y yo invito a mis hermanos que entren y se presenten cada uno y saluden a esta hermosa audiencia. Y un llamado a interceder, invito a mi hermano Manuel, a mi hermano César Polo Tarrá, que entren y se presenten y saluden a la hermosa audiencia. Y un llamado a interceder.
1: Gloria a Dios, Dios les bendiga. Hombre, qué bendición nuevamente estar aquí delante de la presencia de Dios, creyendo de que Dios tiene un propósito grande en este día, en esta mañana hermosa, mañana fresca. Gloria a Dios. Saludo a los oyentes que se van conectando y a mis compañeros. Dios me los bendiga grandemente, compañeros. Qué bueno es estar aquí para adorar y glorificar el nombre que es sobre todo nombre. Desde Montería, el hermano Manuel Ruiz se presenta en la Perla del Sinú, y yo creo que es de gran bendición este programa, y esperemos de que Dios, aleluya, haga lo que tenga que hacer en este día. Así que mis hermanos, Dios les bendiga, y aquí estamos conectaditos en el nombre de Jesús. Paz de Cristo.
2: Dios les bendiga, mis hermanos, los saludo a todos, en el glorioso nombre del Señor Jesucristo. Les habla su hermano y amigo César Polo Tarrá, de Riohacha, la Guajira colombiana. Mi llamado a interceder en esta mañana, estamos intercediendo por todos los amigos, los hermanos, En el nombre de Jesucristo, estamos aquí en esta hermosa labor, llevando, orando por todos. En el nombre de Jesucristo, Dios les bendiga a todos.
0: Amén, gloria al Señor Jesús. Les habla su amigo y hermano en Cristo Jesús, José Edison Duque, desde Bucaramanga, Valle del Cauca, Colombia. Estamos al norte de este hermoso departamento y estamos aquí dispuestos a servirle a nuestro Dios en el nombre maravilloso de Jesús. Recordarles que hoy vamos a estar orando por la llenura del Espíritu Santo, por un avivamiento espiritual. Recordarles nuestra línea de WhatsApp, +56 951 68 0501, es la línea de WhatsApp por la cual nos pueden escribir en esta hermosa mañana y exponer su mensaje, y estaremos orando por cada uno de ustedes en el nombre maravilloso de Jesús. Y yo le pido a nuestra hermana María Rojas que entre y se presente y salude a la hermosa audiencia de un llamado a interceder.
3: Amén, hermano. Amén. Saluda a la amada audiencia de un llamado a interceder. En el nombre de nuestro Señor Jesús. Mi nombre es María Rojas, desde acá la Serranía de las Minas, del municipio del Pital, Huila. Saludo a mis compañeros en el nombre de Jesús. Amén.
0: Amén, gloria a Dios. Mi hermana desde Tierra Pita nos acompaña, la hermana, en el nombre maravilloso de Jesús. Es en ese nombre que es poderoso, en ese nombre que es maravilloso, aleluya. Saludo de una manera muy especial al grupo Orando en Todo Tiempo. Saludo a nuestro hermano, a nuestro amigo Ayel Gómez. Saludamos también a nuestra hermana Marlivi Barahona. Saludo de una manera muy especial a nuestra hermana Sandra Rivera allí en España. Un saludo muy especial para usted, mi hermana, en el nombre maravilloso de Jesús. Saludamos a nuestra hermana Noelia Arazo, nuestra hermana Mariela Castañeda, nuestra hermana Yolima, nuestra hermana Yoli, a nuestra hermana Lady Peter. Un saludo muy especial para todos en el nombre de Jesús. Saludo de una manera muy especial a las diferentes emisoras que nos retransmiten en esta hora. Saludamos Radio Bendición, a La Nueva, saludamos de una manera muy especial Radio Sion Internacional, Radio Sion Chile. Saludarlos en el nombre maravilloso de a todos los directores, un saludo muy especial a nuestro hermano Dagoberto Morales. Saludarles esta hora en el nombre maravilloso de Jesús. Y qué bueno arrancar orando por cada uno de nosotros, dando de gracias a Dios por su infinita misericordia, por su amor, por su bondad, que ven orar por aquellos hombres y mujeres que en esta hora se disponen a trabajar, a laborar, a traer sustento para sus casas. Orar también por aquellos que están ya prontos a terminar su jornada laboral, que sea Dios guardándolos y bendiciendo el camino a casa. Orar por aquellos que ya no están en Europa trabajando en esta hora. Orar por la gente del campo, que sea Dios bendiciéndolos, ya se disponen a ejercer sus labores, a labrar la tierra para que la tierra produzca un fruto y poderlo traer a la mesa, para que cada uno de nosotros disfrutemos de esta comida en el nombre de Jesús. Y yo le pido a nuestro hermano Manuel Ruiz que nos guíe en esta oración en el nombre de Jesús.
1: Gloria a Dios, gloria a Dios. Bueno, vamos a orar. Alabanzas a mi Rey. Yo creo que Dios es uno de los que está interesado en responder cada petición, cada necesidad, y yo creo que es necesario clamarle a Él en el nombre de Jesús. Soberano y eterno Padre, santo y poderoso tú eres, Señor de la gloria. Oh Dios, aquí estamos, Señor, Padre mío, creyendo de que tú eres un Dios grande, un Dios todopoderoso, y tú responderás de una manera especial, oh Dios, a favor de esta necesidad, a favor de este propósito, Padre mío. Tú eres un Dios lleno de misericordia, Padre amado. Claman los justos y tú los oyes, Señor, y los libras de todas las angustias, Padre amado. Porque este pobre clamó y Jehová lo oyó. Aleluya, aleluya. Qué bueno es clamar delante de la presencia del Dios Todopoderoso. Un Dios vivo, un Dios que se mueve, aleluya, aleluya, que a través de los tiempos, a través de los años ha hecho cosas grandes y seguirá haciendo cosas extraordinarias a favor del ser humano. Y sabemos que en esta mañana no es la excepción, oh Dios. Gracias, gracias mi Cristo, gracias mi Rey amado, porque sé que estás respondiendo, Padre amado. Gracias, Jesús. Gracias, gracias, gracias. En tu nombre, Jesús, yo sé que tú responderás, Padre amado, como solo tú sabes hacerlo, mi Cristo. En el nombre poderoso de Jesús, en el nombre de Jesús, te alabamos y te glorificamos, oh Dios. Exaltamos tu nombre, nombre que es sobre todo nombre. Aleluya, aleluya. En el nombre poderoso de Jesús. Amén, amén, amén. Gloria a Dios.
0: Amén, gloria a Dios. Estamos alegres, estamos contentos, estamos gozosos en esta mañana. Aunque a veces es difícil el levantarnos a orar, pero lo hacemos con agradando a nuestro Dios, por amor a este Dios maravilloso, a este Dios poderoso, a este Dios eterno. Lo hacemos con todo el corazón, porque es para nuestro Dios. Le servimos a un Dios todopoderoso en esta mañana. Y vamos a orar en esta mañana por la familia de nuestra hermana Sandra Rivera, allí en España, por sus hijos aquí en Colombia. Que sea Dios obrando, que sea Dios llenándolos de su Espíritu Santo, que sea Dios haciendo la obra maravillosa en cada uno de ellos, en el nombre maravilloso de Jesús. Y yo le pido a nuestro hermano César Polo Tarrá que nos guíe en esta oración, en el nombre de Jesús, por la familia de la hermana Sandra Rivera, que sea Dios llenándolos de su Espíritu, que sea Dios teniendo un encuentro especial con cada uno de ellos, en el nombre de Jesús.
2: Amén, gloria al nombre del Señor Jesucristo, mis hermanos. Vamos a orar por la familia de hermana Sandra Rivera, que el Señor le ayude grandemente a esta familia, Señor, le fortalezca grandemente, Señor, le dé sabiduría en todo bien. Padre de la gloria, invocamos tu presencia bendita, Señor. Hermana Sandra Rivera, Señor, su familia, Padre Santo, la pongo en tu presencia. Y que le ayude grandemente, que tú le fortalezca grandemente, le dé sabiduría, Señor, Jesús, de bendición del cielo y de la tierra a su familia, Señor. Ayúdala, Padre Santo, mi hermana, Señor, que seas tú guardándole. Oh, Señor, tú tienes el poder, tienes el control de todas las cosas, Señor. Tú eres el que sana la dolencia, sana las enfermedades, tú eres el que guarda la vida de cada uno, Señor. Tú empezaste de bien tu boca, de modo que no lo relegas como el águila, Señor. Te pido, Señor, que ayudes a esta familia grandemente, a sus hijos, a sus nietos, a tu familia, a su esposo, Señor. Oh, en esta mañana te lo pido en el nombre de Jesús, Señor. Estamos intercediendo, Señor, por la familia, Señor. Ayuda a esta familia, Señor. Te lo pido, Señor, grandemente, que solo tú eres el que puedes ayudarle, puedes ser dueño de la vida, el dueño de todas las cosas, Padre Santo. Oh, Señor, en tu presencia estamos en esta mañana intercediendo, Señor, orando por nuestros hermanos, por nuestras familias. Mi hermana, Señor, y su familia, Señor, guárdale grandemente, Señor, ayuda a su salida y su entrada, Señor, te lo pido en el nombre de Jesús. La gloria y la honra es para ti, Padre Santo. Gracias te damos, Señor.
0: Amén, gloria al Señor Jesús. Aquí nuestra hermana Noelia Arazo nos escribe y dice: Dios les bendiga, mis amados hermanos. Gracias a Dios por nos permitimos otro día más de vida. Gracias, mi Señor Jesucristo. Pido oración por todos los enfermos en el nombre de Jesús. Gloria al Señor Jesús. Y le pido a nuestra hermana María Rojas que nos guíe en esta oración en el nombre de Jesús.
3: Amén, hermano. Dice en su palabra: estando persuadidos de esto, que el que comenzó en nosotros la buena obra la perfeccionará hasta el día de Jesucristo. Efesios 1:6. Señor Jesús, presento a los enfermos en el nombre poderoso de Jesús, mi Dios grande y misericordioso. Tú llevaste contigo cuando moriste en la cruz del Calvario nuestras enfermedades, Señor Jesús. Presento en esta mañana en tu nombre, Señor, a los que están enfermos, Señor Jesús, que están allá en el hospital o que están en algún lugar, que necesitan de tu presencia, que necesitan de tu ayuda, Señor Jesús. En esta mañana invoco tu nombre, Señor Jesús. Aquí estoy delante de ti, mi Dios todopoderoso. Tú que eres un Dios grande en misericordia, Señor Jesús. Presento a los enfermos en el nombre tuyo, mi Dios. Sánales, Señor Jesús. Presento sus corazones, sus familias, Señor Jesús. Ayúdales, Padre Santo. Intervenga, Señor Jesús, por los que necesitan de tu auxilio, de tu ayuda, de tu milagro, Señor Jesús. Ayúdanos en esta mañana, mi Dios. Esta sierva, Señor, te clama con el alma, con la mente y el corazón. Ayúdanos, Señor, a los necesitados, Dios de misericordia, Dios de poder, Dios de amor. Tu esencia es amor, Señor Jesús. En tu nombre, Señor, presenta a todos los enfermos, los niños, los adultos, los ancianos en tu nombre, Señor. Si alguien necesita en esta mañana de un milagro, mi Dios, sánale, Señor Jesucristo, en tu nombre, mi Dios todopoderoso, grande y misericordioso eres, Señor clemente eres, mi Dios. Bendito eres, Señor Jesucristo, para ti no hay nada imposible. Dios Alfa, Dios Omega, para ti no hay nada imposible, pues tú eres Dios grande y maravilloso. En esta mañana, tu nombre, Cristo Jesús, presento, Señor, los enfermos. En el nombre de Jesús, los enfermos que te necesitan, Señor Jesucristo. Bendito eres, y algún enfermo, Señor, no conoce tu nombre, Señor, revélales tu nombre, en el nombre tuyo, Jesucristo. Bendito eres por los siglos de los siglos, Padre nuestro. Bendito, mi Dios, que se haga tu voluntad, Señor, en nosotros. Bendito eres, Jesús. Amén.
0: Gloria al Señor Jesús. Mas la hora viene, y ahora es cuando los verdaderos adoradores adorarán al Padre en espíritu y en verdad, porque también el Padre tales adoradores busca que le adoren. Dios es espíritu, y los que le adoran en espíritu y en verdad es necesario que le adoren. Este texto lo encontramos allí en Juan 4, 23 y 24. Un hermoso texto. Gloria al Señor Jesús. Y yo invito a mi hermana Marlibi Barahona en esta hermosa mañana que entre y se presente y nos dé las líneas de WhatsApp por las cuales nos pueden escribir en esta hermosa mañana, en el nombre de Jesús.
4: Gloria al Señor Jesús, en esta hermosa mañana donde nuevamente estrenamos misericordias por la gracia y por la misericordia de nuestro Señor Jesús. Un saludo a los oyentes que nos están escuchando a través de las diferentes cadenas radiales, a través de Radio Sion Internacional, a través de la Nueva FM, Radio Bendición, Radio Omega, La Fe, La Getsemaní, y somos Radio Intercesión, llevando el Evangelio a las naciones. En esta mañana nos estamos retransmitiendo por la gracia de nuestro Señor Jesús. Y claro, mi hermano, nuestra línea de WhatsApp, por donde podemos mandar nuestras peticiones, sean personales o si la quieren exponer, es el más 56-951-680501, y la otra es más 56-988-873377, líneas habilitadas las 24/7, por donde pueden mandar su reporte de sintonía. Y hoy estamos orando por un avivamiento a nivel mundial, por un derramamiento del Espíritu Santo. Y vamos a hacer esa oración, mi hermano José. Vamos a orar a nivel mundial para que Dios derrame de su gracia y de su misericordia, y que Dios se siga glorificando, que Dios siga teniendo gracia y misericordia de los pueblos, de las ciudades, de los países, de los lugares donde Dios va a hacer la obra, de aquellos lugares donde se está predicando este evangelio, donde se está llevando las buenas nuevas de salvación. Y bueno, desde aquí del sur del continente, siendo las 5:20 de la mañana, quien les habla, la hermana Marlibi. Y aquí estamos para adorar, para interceder los unos por los otros al único Dios verdadero, Jesús de Nazaret.
0: Amén, gloria al Señor Jesús. Mas vosotros sois linaje escogido, real sacerdocio, nación santa, pueblo adquirido por Dios para que anuncie las virtudes de aquel que os llamó de las tinieblas a su luz admirable. Gloria al Señor Jesús. Y vamos a orar por un avivamiento mundial, por un avivamiento espiritual. Qué bueno que cada uno de nosotros, en el nombre maravilloso de Jesús, podamos mantener la antorcha encendida, que el Espíritu de Dios arde en nuestro ser, en el nombre maravilloso de Jesús, y eso lo hacemos cada uno de nosotros. La palabra dice que no contristéis al Espíritu Santo. Gloria al Señor Jesús. Y vamos a orar, vamos a clamar delante de nuestro Dios en esta hora por un avivamiento espiritual a nivel mundial, en el nombre maravilloso de Jesús. Bendito y soberano Dios, Padre de la gloria, Señor de la alabanza y la adoración, Padre Santo, Dios eterno, Dios soberano, Rey de gloria, Padre, en esta hora, Señor amado, bendito Dios de la gloria, Señor, yo presento esta petición delante de tu presencia, mi Dios amado, delante de tu presencia nuevamente estamos, Señor amado. Padre, yo te pido, Señor, en esta hora, Señor, que seas tú derramando de tu espíritu, Señor, a nivel mundial, Padre, que seas tú avivando tu obra, Señor, avivando tu obra, Señor, extendiendo tu reino, Señor amado. Padre, en el nombre maravilloso de Jesús te lo pedimos, Señor amado. Padre, que tu palabra sea predicada hasta el último rincón de este mundo, Señor amado. Padre, que todos conozcan de tu verdad, que todos conozcan de tu palabra, que todos les sea revelado tu palabra, tu nombre, Señor. Obra, Señor, de una manera especial, extiende tu reino, aviva tu pueblo, Señor, de una manera especial, en el nombre maravilloso de Jesús, en el nombre poderoso de Jesús te lo pedimos en esta hora, te lo rogamos, Rey de gloria, te pedimos, Señor amado, que seas tú obrando, Señor, allí de una manera especial, en el nombre maravilloso de Jesús, en el nombre poderoso de Jesús, Señor, te damos la honra, la gloria, la alabanza y la adoración, en el nombre poderoso de Jesús. Amén, amén y amén. Gloria al Señor Jesús. Dice la palabra de Dios allí en Hebreos 4:12, porque la palabra de Dios es viva y eficaz, más cortante que toda espada de doble filo, que penetra hasta partir el alma y el espíritu, las coyunturas y los tuétanos, y discierne los pensamientos y las intenciones del corazón. Aleluya, gloria al Señor Jesús. Y seguimos clamando, seguimos orando en esta hermosa mañana, porque aquí lo que hay es presencia del Dios vivo. Aleluya. Y vamos a orar, y yo le pido a mi hermano Manuel Ruiz que nos guíe en esta oración, orando por esta hermosa congregación del Overo, que sea Dios derramando de su espíritu, que sea Dios avivando su obra en el nombre maravilloso de Jesús.
1: Gloria a Dios, gloria a Dios. Bendito tú eres, oh Dios. Aquí estamos creyendo de que tú puedes responder. Aleluya, el profeta dijo: Señor, aviva tu obra en medio de los tiempos, y en medio de los tiempos hazla conocer, oh Dios. ¿Por qué no oramos por esta congregación? Aleluya, congregación del Obrero. Que Dios haga algo extraordinario en esta mañana a favor de cada uno de ellos. Que sea Dios, el mismo Espíritu Santo, poniendo un sentir a favor de ellos, iniciando desde el pastor, la familia pastoral, junta local, aleluya, comité de misiones, comité de damas d'orca, comité de jóvenes, comité de caballeros, todos esos comités que están ahí, oh Dios, ayúdales poderosamente, Padre amado. Vamos a interceder a favor de esta congregación, que ellos puedan entender el propósito grande que Dios tiene para con ellos, que resuenen como una antorcha, aleluya, que tengan que reconocer que en esa congregación hay poder de Dios. Soberano y eterno Padre, santo y poderoso tú eres, Señor de la gloria. En esta hora, Padre mío, alzamos nuestra voz clamando, creyendo de que tú tienes el control de todas las cosas, Cristo amado. Oh Dios, nos atrevemos a llegar al trono de tu gracia, Padre mío, con este clamor. Que seas tú haciendo algo extraordinario a favor de esta congregación. Porque esta obra es tuya, Padre Santo. Esto no es de hombre, aleluya. Esto es tuyo, Padre amado. Esto nació de tu corazón, oh Dios. Padre mío, por favor, intercede, Padre Santo, por un avivamiento, Dios espiritual. Aleluya, si hay algo que falte económicamente, tú puedes hacerlo, Padre Santo. Te lo pido, Padre Santo, que cada proyecto que tengan ellos en sus mentes, se los ayudes, oh Dios, a probar de una manera especial, Padre amado. Te lo pido, Cristo de Israel, en esta hora. Aleluya, que ellos a esta hora puedan sentir algo agradable, que ellos a esta hora puedan entender el propósito que tú tienes para con ellos. Aleluya, oh Espíritu Santo, tú que te mueves como solo tú sabes hacerlo, por favor muévete en esta congregación, oh Dios, que podamos escuchar noticias, que podamos, aleluya, entender, oh Dios, que tú eres el dueño de nuestras vidas, en el nombre poderoso de Jesús. Gracias, gracias, mi Rey amado, en tu

0: poderoso de Jesús, te alabamos y exaltamos tu nombre poderoso. Aleluya, gloria a Dios.
1: Amén, gloria al Señor Jesús. Dice la palabra del Señor allí: acerquémonos pues confiadamente al trono de la gracia para alcanzar misericordia y hallar gracia para el oportuno socorro. Gloria al Señor Jesús. Y seguimos orando, seguimos clamando en el nombre maravilloso de Jesús, y vamos a orar por la familia Ramos. Que sea Dios bendiciéndolos espiritualmente, que sea derramando de su espíritu, que sea Dios tomando con el control de cada situación allí en el nombre de Jesús. Y para eso le pido a nuestro hermano César Polo Tarrá que nos guíe en esta oración en el nombre de Jesús.
2: Gloria al Señor Jesucristo, mis hermanos. Vamos a orar por la familia Ramos, que el Señor le ayude grandemente a esta familia, que el Señor les guarde, que el Señor les dé sabiduría y entendimiento cada día. En el nombre del Señor Jesucristo. Padre eterno, Señor, en esta mañana invocamos nuevamente tu presencia, Señor. Oh, mi Rey de la gloria, tú eres grande, tú eres infinito, tú eres maravilloso, Señor. Mira la familia Ramos, Señor, mira su familia, sus hijos, Señor, su esposo, las hermanas, el hermano, toda nuestra familia, Señor, la ponemos en tu presencia, Padre eterno. Seas tú ayudándole grandemente, dándole sabiduría, entendimiento espiritual, Padre Santo. Familia, tú la compraste a precio de sangre en la cruz del Calvario, Señor. Tú llevaste, Señor, las enfermedades, sí llevaste las dificultades, las pruebas, todo en la cruz del Calvario. Que se ponga esta familia en tu presencia, familia Ramos, Señor, que tú le ayudes grandemente, que tú le guardes, Señor, en sabiduría, entendimiento espiritual, que tú le dé bendición del cielo y de la tierra a esta familia Ramos, Señor. Yo no la conozco, pero tú sí la conoces, tú conoces su corazón, su vida, su mente. Tú conoces todas las cosas, Señor, porque tú eres el Dios verdadero, Señor. Oh, Rey de la gloria, ten misericordia de esta familia, ayúdale a esta familia, Señor. Oh, Padre eterno, conoce su situación, su dificultad, si no tienen, Señor, sus problemas, Señor. Pero en el nombre de Jesús, Señor, intercedemos por esta familia, Ramos, para que tú le ayudes grandemente, para que tú cada día, Señor, te ayudando, fortaleciendo grandemente. Familia, en el nombre de Jesús te lo pido, Padre Santo, la gloria y la honra es para ti, Señor. Amén, amén, gloria a Dios.
1: Amén, gloria al Señor Jesús. Juan 15:15 nos dice: ahora ya no os llamaré siervos, porque el siervo no sabe lo que es el Señor. Ahora os llamaré amigos, porque todas las cosas que oí de mi Padre os las he dado a conocer. Ahora Dios nos llama amigos, gloria a Dios, como lo hizo con Abraham. Abraham, mi amigo, gloria al Señor. Hoy te dice Dios, tú eres mi amigo, gloria al Señor. Y qué bueno tener una amistad con nuestro Dios, una relación profunda con este Dios maravilloso, en el nombre de Jesús. Y vamos a orar, a seguir orando en esta hermosa mañana. Vamos a orar por la iglesia allí en Venezuela, en el nombre de Jesús. Y le pido a nuestra hermana María Rojas que nos guíe en esta oración, en el nombre de Jesús.
3: Amén, hermano. Dice en su palabra en 2 Corintios 3:18: por tanto vosotros todos, mirando a cara descubierta como en un espejo la gloria del Señor, como bueno, Señor Jesucristo, bendito eres mi Dios todopoderoso. En esta mañana, Señor Jesús, presento, Señor, al país de Venezuela en tu nombre, mi Dios poderoso. Sé propicio, mi Dios, Señor, a esta necesidad tan grande que hay ahí, Señor Jesús. Cura los corazones heridos, mi Dios. Ayúdales, Señor Jesús. Sánales sus heridas, Señor Jesús. En esta mañana invoco tu nombre, mi Dios todopoderoso. Tú eres un Dios grande. Misericordia, Señor Jesús, presento, Señor, a cada alma de allí, en este país, en tu nombre, Señor Jesús. Ayúdales, Padre Santo, a conocerte, Señor, revélales tu nombre, Señor Jesús, a los que no han conocido de ti, Señor Jesús. Sana los corazones heridos, mi Dios, en tu nombre, Padre Santo, mi Dios grande, Señor, presento, Señor, a cada hombre, Señor, a cada mujer, a cada niño, mi Dios, que necesita de tu amor, de tu misericordia, Señor Jesús. Bendígales, mi Dios, con tu presencia, Señor. Presenta a las congregaciones que están allí del nombre del Señor Jesús. Señor Dios grande, Dios misericordioso, Señor. Dales fuerza, Señor. Señor, dales palabras para evangelizar. Dales fuerza porque te necesitan. En este momento te necesitan más, Señor Jesús. Presento, Señor, a los pastores en tu nombre, Señor Jesucristo. Dale, Señor Jesús, poder y autoridad, Señor Jesús, para que hablen con de nuevo tu palabra, Señor, que te necesitan, Señor Jesús, las almas, Señor Jesucristo. Bendícelos, Señor, a estos pastores, dales fuerza, Señor, mi Dios, en tu nombre, Señor Jesús. Señor, mi Dios, bendice esta ciudad, este país, esta nación, con tu presencia, Señor. Pon tu mano poderosa sobre este pueblo, esta nación, en el nombre de Jesús. Que te conozca cada alma de ti, Señor, que conozcan tu grandeza, tu omnisciencia, tu omnipotencia, que tú lo sabes todo, que para ti no hay nada imposible, que tú eres nuestro gran Dios y Salvador, en tu nombre, Jesús. Bendito eres por los siglos de los siglos, mi Rey, mi amado, mi Padre Santo eres, Jesús. Te alabamos, Señor, te glorificamos, te damos gracias por tu amor. Señor Jesús, sé propicio a cada alma que necesita de tu ayuda, Señor, a los quebrantados. Sánales, Señor Jesús, su alma, su corazón. En el nombre tuyo, poderoso Cristo Jesús. Bendito por los siglos de los siglos. Amén. Gloria al Señor Jesús. Amén, hermano.
1: Amén, gloria al Señor Jesús. Saludamos de una manera muy especial a todos los integrantes del grupo Orando en Todo Tiempo. Saludamos al hermano Manuel, aparece ahí como Manuel, gloria al Señor Jesús. Le damos gracias por esa oración que nos ha mandado en esta hermosa mañana. No es el hermano Goyo, es otro Manuel. Gloria al Señor Jesús que nos escribe aquí. Le damos gracias primeramente a Dios y por esa oración que nos mandan esta hermosa mañana. Saludamos también a nuestra hermana Marta Rincón Delgado. Ella nos escribe y dice: Dios les bendiga grandemente, mis amados hermanos. Marta Rincón Delgado ya nos escribe y dice: Dios les bendiga grandemente, mis amados hermanos, en Cristo Jesús, en esta hermosa madrugada.

0: así fijó el alto y sublime, el que habita en la eternidad, cuyo nombre es el Santo. Yo habito en la altura y en la santidad con el quebrantado y humilde, para hacer vivir el espíritu de los humildes y para edificar el corazón de los quebrantados. Vamos a orar en esta hora. Hermano José, le pido disculpas que no le escuché bien el nombre de la hermana por la que voy a orar. Tengo muy regular la señal acá y se me recorta mucho, pero si me lo puede repetir el nombre, por favor.
1: Amén, hermana, por la familia de nuestra hermana Marta Rincón Delgado, y ella dice que orar por todas las familias que están sufriendo pérdidas y por las diferentes situaciones que ya se hayan presentado en el nombre de Jesús.
0: Amén, vamos a orar por la familia. Y Rincón Delgado, vamos a orar por su hogar, por esta mañana, y también por todas aquellas familias que han tenido pérdidas, que te están pasando más que todo una dificultad, que Dios cumple el propósito. Dios pone a sentir como el hacer de que estemos orando. Son muchas las necesidades, son muchas las peticiones, pero hay un Dios poderoso para el ser humano. Para nosotros quizás es imposible, pero tenemos el Dios de lo imposible, que todo lo hace posible. Para el obrar de una manera especial en las familias, en los hogares en esta mañana. Tenemos a un Dios poderoso y es el privilegio, esa es nuestra virtud más grande, de que lo tenemos con nosotros, a nuestro Señor Jesús. Soberano Dios de la gloria, amado de mi alma, en esta mañana, Señor, estamos aquí delante de su presencia para adorarte, para exaltarte, para glorificarte, para reconocerte como nuestro Dios, como nuestra esperanza y nuestro refugio. Por eso te alabamos, por eso te glorificamos, te exaltamos, te damos honra y honor en esta mañana. Ti que eres nuestro Dios, nuestra fortaleza y nuestro guiador. A ti, mi amado Jesús, elevo este clamor, esta intercesión de hogar, la familia, Señor. De mi hermana Marta Rincón Delgado, Señor, mira su anhelo de su corazón, Señor, en esta mañana. Ella clama por su familia, Señor, también por aquellas familias que lo han perdido, Señor, que han tenido una pérdida, Señor Jesús, que está por momentos difíciles, por un dolor agobiante allí, Señor. Tú conoces más que nadie dónde está esa necesidad en esta mañana, en qué hogar, en qué lugar se encuentra esa circunstancia, Señor. Este dolor que sufre allí este hermano, esta hermana, Señor. Jesús, tú suples todo en esta mañana. Tú eres, Dios, tú eres nuestra fortaleza, nuestro guiador y nuestro refugio, nuestro pronto auxilio en la tribulación, en la angustia, en el dolor, Señor. Confiamos que tú obras, confiamos, Señor, que tú estás, Señor, siempre presente, Señor, en nuestras circunstancias, en nuestros dolores, en nuestras aflicciones, Señor. Señor Jesús, cumpla el propósito en tu voluntad, Señor, en estas peticiones que estamos orando en esta mañana, en este programa, un llamado a interceder, Señor. Cumpla el propósito, Señor, en tu voluntad, en cada familia, en cada hogar, Señor, que se encuentra allí, en cualquier país del mundo, en cualquier lugar del mundo donde está llegando esta transmisión, donde va a llegar esta transmisión, Señor, en esta mañana, Señor. Es mucha la necesidad, es mucho el ruego, Señor. Son muchas las peticiones, Señor. Son muchas las dolencias, son muchas las aflicciones, Señor. Pero tú todo lo suples, Señor. Lo que es imposible para el ser humano, para ti todo es posible, Señor. Tú lo cubres todo. Tú estás en todo lugar al mismo tiempo, Señor. Tú eres omnipresente, Señor. Tú eres todopoderoso, Dios. Por eso clamamos, por eso intercedemos delante de tu presencia, porque creemos a que Dios clamamos, porque

0: Te conocemos como el único Dios verdadero, porque no hay otro Dios como tú, mi amado. Por eso te glorificamos, por eso te exaltamos, te rendimos adoración, te rendimos pleitesía, te rendimos, Señor, constantemente, Señor Jesús, reconocimiento ante tu presencia, Señor Jesús, te adoramos y te glorificamos, te exaltamos, Dios de los ejércitos, Padre eterno. Esta mañana, Señor, pongo delante de tu presencia todas visiones, todas estas necesidades, Señor, que apremien en esta mañana, Señor. Señor, allí, Señor, donde hay llanto, Señor, pon alegría; donde hay dolor, Señor, ponga, Señor, alivio, Señor. Allí donde hay tristeza, Señor, ponga consuelo, Señor Jesús. En esta mañana, Señor, elevo mi oración. Sesión, Dios, que aunque tú, Señor, así no me responda en mis oraciones, mis peticiones, Señor, así yo confío. Sí, Señor, yo sigo confiando que tú eres Dios, Señor Jesús. Yo sigo confiando que tú eres mi Dios, que tú eres mi Rey y que tú eres Dios sobre todas las cosas, Señor. En esta mañana, Señor, tú lo suples todo, Señor Jesús. Tú tienes compasión, tú tienes misericordia de quien quiere tener misericordia de esta mañana, Señor. Pues tú lo suples todo, Señor. Tú eres Dios poderoso, amado Rey. Por eso elevamos este clamor, esta intercesión, Señor, en tu voluntad y en tu misericordia. Amén.
1: Amén, gloria al Señor Jesús. Hay un coro muy bonito que dice: Jehová es mi guerrero, gloria al Señor, y Jehová es mi pastor. Y un pastor, un verdadero pastor defiende sus ovejas, un verdadero pastor lucha por ellas, un verdadero pastor guía sus ovejas en el nombre maravilloso de Jesús. Y vamos, seguimos orando, seguimos clamando en esta hora en el nombre maravilloso de Jesús. Y nos dicen aquí, nos piden oración por Uruguay, México y Paraguay. Vamos a orar por estos tres países en el nombre maravilloso de Jesús. Y le pido a nuestro hermano Manuel Ruiz que nos guíe en esta oración en esta mañana.
2: Gloria a Dios. Bueno, qué bueno seguir orando por estos países, ¿cierto? México, Uruguay, Paraguay, que Dios sea haciendo algo especial a favor de estos países. Sabemos que hay un Dios interesado en salvarlos a ellos también, gloria a Dios. Yo cuando miento en México, no sé qué me dan en mi corazón, parece ser que hay algo poderoso en mi vida, en mi mente, que me impulsa a orar mucho por México, gloria a Dios. Creemos de que Dios tiene un poder sobrenatural para que esta palabra poderosa pueda llegar a estos lugares de una manera especial, porque todas las naciones, oh Dios, están bajo tu poder, oh Dios. Te pedimos, Padre amado, tú que eres un Dios lleno de misericordia, oh Dios, en esta hora, aleluya, te estamos pidiendo algo especial, oh Dios, por estos tres países, Padre amado, mencionado. Oh Dios, tú conoces cada congregación que hay del nombre tuyo, Señor, en esos lugares. Aún si no hay lugares, Padre mío, si hay momentos, Padre Santo, de dolor, de tristeza. Oh Dios, tú eres nuestro consolador, oh Dios. Permítenos ver tu gloria reflejada en estos países, Señor. Te lo pido, Cristo de la gloria. Cada ministro, cada familia pastoral que se encuentran en estos lugares, úsalos de una manera especial, oh Dios. Llénalo con tu Espíritu Santo a cada día más, Señor. Oh Dios, pon palabras de sabiduría, de entendimiento a favor de ellos, Padre amado, para que estos, oh Dios, estos países puedan contemplar tu grandeza, Señor. Te lo pedimos, Padre amado. Esto es un llamado a interceder por estos países, Jesús, te lo pido, Señor. Tú tienes el control de todos estos países, Señor. Y veremos, oh Dios, escucharemos noticias, Padre amado, porque tuyo es el poder, toda la honra, todo el honor es tuyo, Padre Santo. Tú eres el Alfa y el Omega, el principio y el fin. Aleluya, gloria a Dios. Te pedimos, Señor Jesús. Gracias, gracias, gracias, mi Rey amado, en tu nombre, Jesús. Porque sabemos que estás respondiendo como solo tú sabes hacerlo. En el nombre de Jesús, alabanzas a mi Rey. Amén, amén. Gloria a Dios.
1: Amén, gloria al Señor Jesús. Estamos clamando, seguimos intercediendo en esta hermosa madrugada, en el nombre poderoso de Jesús. Y aquí nos piden, oremos por nuestro hermano Héctor Ricardo de Argentina, gloria al Señor Jesús, y le pido a nuestro hermano César Polo Tarrá que nos guíe en esta oración en esta hermosa madrugada en el nombre de Jesús.
3: Amén, gloria al nombre del Señor Jesucristo. Vamos a orar por el hermano Héctor en Argentina, que el Señor le ayude a nuestro hermano grandemente, su familia, toda su gente. Señor Dios, días bendiciendo a este hermano y a su familia. Padre Santo, bendito Señor mío, el hermano Héctor, Señor Rivera en Argentina, Padre Santo. Ayuda a este hermano, ayuda a su familia, Señor. Oh Señor, tú conoces todo, su entrada, su salida, conoces su empleo, conoces todo, Señor. Oh Señor, te pido por este hermano, Señor, que lo guarde grandemente, dale sabiduría en tu momento. Ayúdalo a seguir en tu camino maravilloso. Ayuda a su familia, a sus hijos, a su esposa, Señor. Conoces toda esta familia, Señor, hermano, Señor. Oh, guárdale grandemente, dale seguridad del cielo y de la tierra. Dale, Señor, bendición, sobre mí, nuestro hogar, Señor. Te lo pido en el nombre de Jesús, Señor, que ayudes a este hermano grandemente, por ella, Señor. Porque en ti confiamos, sabemos que es, Señor. Sabemos que tú eres el único Dios verdadero, que tú eres el que guarda, tú eres el que. Dice que nos rescata la vida de nuestra vida y que sana las enfermedades y las dolencias, Señor. Para que solucione todos los problemas, Señor. Te pido por este hermano Héctor Rivera, que le ayude grandemente a él y sus hermanos. En el nombre de Jesús te lo pido, Señor. Guárdalo grandemente, bendice grandemente a este hermano Héctor Rivera. Lo pido en el nombre de Jesús, Padre Santo, bendito. Tu gloria y tu honra es para ti, Señor. Gracias.
1: Gloria a Dios, gloria a Dios. Hay inmenso poder en el nombre maravilloso de Jesús. Solo en Jesús hay poder y autoridad en esta hermosa mañana. Y por eso invocamos su nombre en esta hora. Invocamos tu nombre, mi Rey. Invocamos tu nombre, Señor. Glorifícate, Señor, de una manera especial, Padre, en el nombre maravilloso de Jesús, en el nombre poderoso de Jesús. Aquí también nos escribe, dice, oremos por la salud de la señora Belavela, que sufrió una fractura de su brazo izquierdo. Y yo le pido a nuestra hermana María Rojas que nos guíe en esta oración en el nombre de Jesús.
4: Amén, hermano. Señor Jesucristo, en esta mañana, Padre Santo, necesitamos, Señor Jesús, de tu intervención, Señor Jesucristo. A ti clamamos, mi Dios todopoderoso, grande y misericordioso Dios. Presentamos, Señor, a nuestra hermana Belavela en el nombre poderoso de Jesús. Señor, presento su cuerpo, Señor Jesucristo, su alma, su corazón. Señor Jesús, de propicio es su necesidad. Señor, tú conoces el corazón de esta hermana. Señor, tú conoces la dolencia, Señor, de esta hermana. Señor Jesús, ayúdala, Padre Santo, sánale, Señor. Véndale sus heridas, mi Dios sanador, Señor Jesús. Pues tú sanas, Señor, a los quebrantados, Señor. Tú sanas las heridas, Señor Jesús. Bendito eres, Padre Santo. En esta mañana presento a esta hermana, su hogar, su familia, Señor Jesucristo. Bendígala, Señor Jesús. Bendígala, Señor, mi Dios. Te la presento, Señor. Te la ponemos en tus manos, Señor. En tu mano, Señor, gloriosa, Señor. Tu mano es la diestra de tu poder, Señor Jesús. Sana esta hermana en el nombre de Jesús. Bendígala, Señor Jesús. Dale fuerza, sana sus heridas, Señor Jesús. Bendito eres, Señor. Grande y maravilloso.

0: Rey, presento a nuestra hermana en el nombre poderoso tuyo, mi Dios. Dios, ven. Díganlas.
1: Gloria al Señor Jesús, damos la honra y la gloria a Dios en esta hermosa mañana en el nombre poderoso de Jesús. Nuestra hermana Rosario Sánchez nos escribe, dice, Dios les bendiga mis amados hermanos, pido oración por mi vida espiritual y la salvación de mis hijos. Gloria al Señor Jesús, y le pido a nuestra hermana Marribi Barahona que nos guíe en esta oración en el nombre de Jesús.
2: Gloria al Señor, dice allí la palabra del Señor. Entonces él dijo, tráeme una vasija nueva y pon allí la sal. Y se la trajeron. Y saliendo él a los manantiales de las aguas, echó dentro de la sal y dijo, así he dicho Jehová, yo sanaré estas aguas y no habrá más allá muerte ni enfermedad. Y Dios obra de una manera muy especial. Esta mañana estamos orando, estamos clamando por un avivamiento espiritual, que Dios derrame de gracia y de su amor. Y vamos a orar, vamos a clamar en esta mañana por esta familia, que Dios se siga glorificando, que Dios siga derramando de su gracia. Vamos a orar por un avivamiento espiritual allí, que Dios rompa todas esas cadenas. Que allí haya salvación, que allí haya libertad para adorar y glorificar el santo nombre de nuestro Señor Jesús en esta mañana, en esta familia, en este hogar. Que Dios supla todas las peticiones espirituales que haya, que se necesiten allí. Rompa cadenas, que Dios obre de una manera muy especial. Señor Jesús, en la familia de mi hermana Rosario Ramos, Señor, tú conoces esa petición que hay allí. Petición de restauración, Señor, un milagro que tú salves esta familia, este hogar, estos hijos, Señor, cumple el propósito allí, Señor, por salvación, por restauración, por un avivamiento espiritual allí en esta casa, Señor. Derrame de su gracia y de su misericordia en esta mañana, Señor Jesús, supla. Y sí, la necesidad que hay allí en esta casa, en este hogar, Señor, lo pedimos, Señor, sana por Jesús, sana estas tierras, sana estas aguas, Señor, Señor, como tú lo sabes hacer, Señor, Dios de los ejércitos, en esta mañana, Señor. Te clamamos, te imploramos, te rogamos delante de tu presencia, Señor, por esta petición, por este hogar, por esta familia. Ramos, Señor Jesús, por mi hermana Rosario, Señor, tú conoces la necesidad que ella tiene allí, Señor. Obra, Señor, aviva, Señor, el fuego de tu espíritu allí en ella, en su familia, en sus hijos, en esta mañana, en el nombre de Jesús. Amén.
1: Gloria al Señor Jesús, dice la palabra, y despojando a los principados y a las potestades, los exhibió públicamente, triunfando sobre ellos en la cruz. Gloria al Señor Jesús, y esta palabra la encontramos allí en Colosenses 2:15. Gloria al Señor Jesús, seguimos clamando, seguimos orando en esta hermosa mañana en el nombre maravilloso de Jesús. Aquí nos piden oración por las familias en Venezuela, quizás ahí aún haya vida debajo de los escombros, y que bueno, vamos a orar en esta madrugada por esta petición, que sea Dios obrando de una manera especial, que sea Dios obrando milagros, maravillas allí en Venezuela. Qué bueno que haya vida y que estas personas puedan salir sanas y salvas de allí, en el nombre de Jesús. Y le pido a nuestro hermano César Polo Tarrá que nos guíe en esta oración, en el nombre maravilloso de Jesús.
3: Amén, gloria al nombre del Señor Jesucristo. Sí, la palabra del Señor Jesucristo, nuestros hermanos juntos en armonía, en el nombre del Señor, vamos a orar por la familia de Venezuela. Que el Señor ayude a cada familia, los que están, han perdido a sus seres queridos, los que están todavía en los escombros, que están en vida. Ayer vi que todavía están alimentando a algunos que están metidos entre los escombros, los alimentan por medio de una sonda, por medio de una manguera. El Señor sea el que ayude a esta familia grandemente. Y es el dueño de todas las cosas. Y podamos en tu presencia, la presencia del Señor a esta familia. Él toma el control de esta familia y que Él pueda ser, sea sanando y sea guardando estas familias en Venezuela, la iglesia pentecostal, el nombre de Jesús en Venezuela, hermano, que el Señor les guarde a nuestros hermanos en Venezuela, la iglesia misionera. Padre eterno, invocamos tu presencia bendita, Señor, en esta mañana. Ponemos en tu presencia las familias en Venezuela, Señor, por este terremoto, Señor. Pedimos por la iglesia del Señor en Venezuela, la iglesia pentecostal, el nombre de Jesús, que es la misionera de Colombia, Señor. Ayuda a los hermanos que están allá en La Guaira, los hermanos que están en Caracas, los hermanos que están en Valencia, en Carabobo, en todos los estados que están alrededor de Caracas, Señor. Nuestros hermanos, Señor, nuestras hermanas, Señor, pastores, las familias pastorales. Ayuda a toda la familia, los hermanos en ese lugar, Padre Santo. Oh, tú conoces todas las cosas, Señor. Oh, tú permites todo, Señor. En esta mañana invocamos tu nombre, invocamos tu presencia sobre esta familia, Señor. Para que tú les ayudes grandemente, para que tú les fortalezcas grandemente los que perdieron sus seres queridos, los que están todavía bajo los escombros, que los están alimentando con mangueras, Señor, para que ellos puedan ser sacados de esos escombros, puedan ser sanados, Señor, puedan ser curados, Padre Santo. Oh, Señor, ten misericordia, Señor, de esta familia. Tú permitiste, bueno, los terremotos, Señor, por la idolatría de muchas familias, Señor. Pero también hay hermanos que te claman, hay hermanos que te adoran, hay hermanos que buscan tu presencia en ese lugar, Señor. Este país, de pronto hay mucha hechicería, brujería, hay mucho satanismo, algunos están atados, Señor, en la idolatría, el paganismo. Pero déjame decirte que también hay almas que te adoran, que te buscan tu presencia en el país de Venezuela, Señor. Te pido por los hermanos, Señor, ayúdale grandemente, mis hermanos en Venezuela, Señor. Y familia también, Señor, que tenemos en Venezuela, te lo pido en el nombre de Jesús, Señor, ten misericordia de ellos, Padre Santo. En el nombre de Jesús te lo pido grandemente, mi Señor, la gloria y la honra es para ti, Señor Jesús.
1: Amén, gloria al Señor Jesús. Seguimos clamando en esta hermosa madrugada en el nombre maravilloso de Jesús. Aquí nuestra hermana Araceli Zulvaga nos escribe, saludarla a mi hermana en el nombre de Jesús, saludo allí en el lugar donde se encuentra, que Dios te bendiga grandemente en el nombre de Jesús. Y ella nos dice aquí, el Señor Jesús les bendiga en esta hermosa y linda mañana. Pido oración por la señora, por sanidad y por la señora doña Nena Páez. Gloria al Señor Jesús. Y vamos a orar en esta mañana en el nombre de Jesús. Y le pido a nuestra hermana María Rojas que nos guíe en esta oración en el nombre maravilloso de Jesús.
4: Amén, hermano. Por nuestra hermana Araceli, dijiste. Amén.
1: Ella pide a nuestra hermana Jesús. Araceli pide oración por la hermana Nena Páez.
4: Ah, bueno, para hermano, Señor Jesucristo, esta mañana, Señor Jesús, invoco tu nombre, Padre Santo, para presentarte, Señor Jesús, a la hermana Nena Páez en tu nombre, Señor, tú que lo conoces, Señor, tú conoces su corazón, su alma, su vida, Señor Jesús, ayúdale, Señor Jesucristo. Cristo, bendícele, Señor Jesús, con tu palabra, Señor Jesús, con tu Espíritu Santo, Señor Jesús, bendiga su hogar, su familia, su casa, Señor, sus hijos, su entorno, Señor Jesucristo, mi Dios grande y poderoso, misericordioso eres, Señor. Tú conoces la necesidad de cada uno de nosotros, Señor Jesús. Bendiga a esta hermana Nena Páez en su nombre, Señor. Tú la conoces, mi Dios. Tú eres Dios grande, misericordioso. Señor Jesús, que ella pueda ser
0: acercarse más a ti con confianza, con amor, Señor Jesús. Ayúdala, Padre Santo, a amarte a ti con toda el alma, la mente y el corazón, Señor Jesús. En esta mañana te la presento, Señor Jesucristo. Ayúdala, Señor, bendígala, mi Dios. Bendiga su casa, su familia, Señor, en tu nombre, Señor Jesús. Sé propicio, mi Dios, a esta hermana que necesita, Señor, de tu ayuda, Señor, que necesita de tu intervención divina, Señor Jesucristo. Presento su alma, su corazón, Señor Jesús, su vida, Señor Jesús, llénala de tu presencia, Señor. Llénala de ti, Señor Jesús. Bendito eres mi Dios, santo y maravilloso Jesús. Grande eres, Señor, mi Dios. Bendito eres, Padre eterno, Señor. Tú que sanas, Señor. Tú que vendas, Señor. Tú que vendas, Señor, las heridas de los enfermos, Señor. Presento, Señor, esta hermana. Señor, no sé qué necesita, pero tú sí sabes, Señor Jesús, pues tú lo sabes todo, Señor Jesucristo. Bendito eres, Dios Todopoderoso, Señor Creador nuestro. En tus manos estamos, Señor. Presento a esta hermana Nena Páez en el nombre poderoso tuyo, mi Dios. Bendito eres Jesús, bendito eres Jesús, grande y misericordioso. Amén.
1: Gloria al Señor Jesús, damos la honra y la gloria al Señor en esta hermosa mañana en el nombre de Jesús. A Él sea la honra, la gloria, la alabanza y la adoración. Y vamos, creo que ha llegado un momento muy especial, que es escuchar palabra del Señor. Y vamos a orar para que Dios use el instrumento, la vasija que ha escogido en esta mañana para predicar su palabra, para darnos ese consejo, ese mensaje que llegará a nuestro corazón. Nos sentaremos a la mesa y degustaremos de este maná escogido. Decirle al Señor, habla porque tu siervo escucha, mi Rey. Bendito y soberano Dios, Padre de la gloria, Señor de la alabanza y la adoración, Padre Santo, Dios eterno, Dios soberano, en esta hora, Padre, presento el instrumento que tú has escogido en esta mañana, Señor. Presento la vasija, Dios del cielo, presento la vida allí de mi hermano Manuel, Señor, en el nombre maravilloso de Jesús. Allí donde está, Señor, purifica sus labios, Señor, pon palabras, Señor amado, en su boca, Señor, que él predique tu palabra, Señor, que él predique tu palabra, Señor amado, que no predique con sed humano, Señor, que predique tu palabra, Señor, en el nombre maravilloso de Jesús, en el nombre poderoso de Jesús. Respáldalo, Señor amado, úngelo para tu honra y para tu gloria, para tu alabanza y adoración, Padre, en el nombre maravilloso de Jesús, en el nombre poderoso de Jesús, Señor. Glorifícate, Señor, glorifícate de una manera especial. Usa tu siervo, úsalo en tu nombre poderoso, en el nombre maravilloso de Jesús. Amén, amén y amén. Desde la perla del Sinú, tierra de sueños, nuestro hermano Manuel Ruiz con nosotros. Predíquenos la palabra, mi hermano, en el nombre de Jesús.
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Aleluya, aleluya. Qué bueno es el Señor Jesucristo, que permite estos momentos para alabar y glorificar el nombre que es sobre todo nombre. Y qué bueno es seguir exaltando su nombre, ¿cierto? Gloria a Dios, qué bueno es el Señor. Aleluya. En Hechos de los Apóstoles, capítulo 2, verso 1, hay una palabra poderosa en esta mañana. Del 1 al 4 dice de la siguiente manera: cuando llegó el día de Pentecostés, estaban todos unánimes y juntos, y de repente vino del cielo un estruendo que como de un viento recio que soplaba, el cual llenó toda la casa donde estaban sentados, y se les aparecieron lenguas repartidas como de fuego, asentándose sobre cada uno de ellos. Y fueron todos llenos del Espíritu Santo y comenzaron a hablar en otras lenguas según el Espíritu les daba que hablase. Y fueron todos llenos del Espíritu Santo y comenzaron a hablar en otras lenguas según el Espíritu les daba que hablasen. ¡Qué bueno es el Señor! ¡Aleluya! ¡Aleluya! Caminando bajo la unción del Espíritu Santo. Vamos a meditar unos minutos en esta poderosa palabra, un pensamiento que el Señor ha puesto en mi corazón. Caminando bajo la unción del Espíritu Santo, gloria a Dios. Cuando uno camina bajo la unción del Espíritu Santo, las cosas, aleluya, que uno mira son diferentes. Cuando uno camina bajo la unción del Espíritu Santo, todo lo negro se convierte en blanco, gloria a Dios. Cuando uno camina bajo la, aleluya, bajo la sombra del Espíritu Santo, todas las cosas deben de cambiar para bien. Porque uno como ser humano, uno se equivoca, claro que sí. Uno comete errores. Pero cuando uno es guiado por el Espíritu Santo, las cosas son diferentes. Caminando bajo la unción del Espíritu Santo es reconocer, aleluya, que ya nosotros no nos mandamos, que ya nosotros no caminamos como nosotros queremos caminar, sino es como el Espíritu Santo quiere que caminemos nosotros, aleluya. Que no nosotros ya no nos mandamos, gloria a Dios, que ya nosotros no vamos a donde nosotros queremos ir, aleluya. Y eso me llama la atención cuando el apóstol Pablo quería ir a predicar a cierto lugar. Él como que estaba inquietado, gloria a Dios. Quería predicar este hombre, pero dice la Biblia que el Espíritu de Dios se lo impedía en ese momento. Él como que le oraba a Dios y le decía: Señor, dame palabra, muéstrame un lugar. Pero nada, el Espíritu Santo en su momento no le mostraba visión. Pero lo que me llama la atención, aleluya, de esta historia, que una madrugada él vio una visión, gloria a Dios. Vio algo diferente ese día, bendito sea el nombre de Jesús. Vio que un hombre macedonio estaba en cierto lugar, allá en un lugar, y decía con la mano: pasa acá, ayúdanos, oh gloria a Dios. Y dice la Biblia que el apóstol Pablo, entendiendo que era el Espíritu Santo que lo mandaba a ese lugar, enseguida partió para Macedonia, oh gloria a Dios. Qué bueno que nosotros podamos entender, aleluya, que cuando uno está lleno del Espíritu Santo, las cosas deben de cambiar, aleluya. El apóstol Pablo entendió que había en cierto lugar una necesidad. Qué bueno que nosotros en estos tiempos podamos comprender que hay mucha necesidad, aleluya. Pero para poder mirar a eso, para poder mirar, para podernos darnos cuenta, aleluya, de esas necesidades, tenemos que estar llenos del Espíritu Santo. Porque el Espíritu Santo es el motor principal que nos mueve. A pesar de que hay doctrina, aleluya, que digan que no es necesario Espíritu Santo, que no es necesario hablar en otras lenguas, esas son otras doctrinas erróneas, pero nosotros entendemos, aleluya, y hemos comprendido, aleluya, que desde el día que nos bautizamos y el día que cayó sobre nosotros el Espíritu Santo, nosotros caminamos bajo la unción de su poder, aleluya. Ahí nos podemos dar cuenta de toda la necesidad que hay, aleluya, aleluya. Yo me imagino si le preguntáramos, si le pudiéramos preguntar a Felipe,
Felipe, ¿qué te impulsó aquel día para que te acercaras a aquel carruaje? Aleluya. Felipe tendría que contestar. Yo no sé, yo me encontraba en cierto lugar, eso diría Felipe. Pero el Espíritu Santo me transportó porque vi una necesidad en cierto lugar. Y parece ser que Felipe se dejó llevar por el Espíritu Santo. Qué bueno que nosotros en esta mañana nos dejemos llevar por el Espíritu Santo. Felipe llegó a cierto lugar y vio un carruaje que pasaba. Un hombre que venía con un deseo, un hombre que venía con sed de Dios, aleluya. Y Felipe se le acerca a aquel carruaje y le pregunta: ¿entiendes lo que lees? Y aquel hombre tiene que decirle: ¿y cómo voy a entender si no hay quien me explique? Aleluya. Y parece ser que lo que aquel hombre, aquel lugar, aleluya, estaba lleno de la presencia de Dios. ¿Entiendes lo que lees? ¿Y cómo voy a entender si no hay quien me explique? Y parece ser que estaban leyendo aquel pasaje que como cordero fue llevado al matadero. Aleluya. Y empieza Felipe, un hombre lleno del Espíritu Santo, a explicarle quién era aquel cordero. Y parece ser que aquella palabra hizo un impacto tan grande que aquel hombre de aquel carruaje tuvo que reconocer a Dios de una manera especial. Que dijo: ¿acaso hay algo que impida que yo me bautice, que yo sea bautizado? ¿Será que por aquí hay agua? ¿Será que por aquí hay un lugar donde me pueda yo bautizar? Eso es lo que impacta cuando un hombre está lleno del Espíritu Santo. Por eso es que es necesario llenarse cada día más y más. Estamos viviendo tiempos muy difíciles, pero donde abunda el pecado, sobreabunda la gracia de Dios. Oh, hermano, mi amigo, hermano José, hermana Marlene, hermana María, qué privilegio tan grande tenemos nosotros en estos tiempos. Que aquellos profetas de pronto anhelaban en su momento sentir el poder del Espíritu Santo, pero ellos no tuvieron ese privilegio que nosotros tenemos. Aleluya. Que cuando alzamos nuestras manos, que cuando abrimos nuestros labios para orar a favor de alguna necesidad, por algún enfermo, imponemos las manos y aquellos enfermos son sanos en el nombre de Jesús. Oh, qué privilegio tan grande tenemos nosotros. Qué privilegio tan maravilloso, aleluya, que no nos da la pena decirlo y anunciarlo a los cuatro vientos, que tenemos un poder sobrenatural sobre nuestra vida, aleluya, aleluya, aleluya. ¿Quién éramos nosotros? Eso me pregunto yo, yo me pongo de ejemplo. ¿Quién era yo? Un hombre que estaba perdido en el alcohol, un hombre que echaba mentiras, un hombre que hacía tantas cosas desagradables delante de Dios, para que hoy yo pueda abrir mis labios y pueda decir: oh, Espíritu Santo, respáldame. Eso solamente lo hace un hombre cuando está caminando bajo la unción del Espíritu Santo. Mi hermano, si ustedes sintieran lo que yo estoy sintiendo aquí en este lugar, esa es mi oración a diario, que el Espíritu Santo se mueva a través de esta predicación, que si algún amigo se está desconsolado, porque él es experto en consolar, aleluya. Esa es mi oración a diario. Yo creo
aleluya. Y lo sigo diciendo, que este programa tiene algo especial, aleluya. Esta no es la hermana, no, esta no es la hermana Marlidi, no. Este no es el hermano José tampoco. Este es el mismo Espíritu Santo. Él es el que inquieta, Él es el que pone ese deseo en cada uno de nosotros. Por eso es necesario llenarse de este poder. Por eso es necesario, aleluya, llenarse de este poder glorioso. Yo me imagino aquel anciano que estaba allá en el templo, dice la Biblia. Un anciano que estaba esperando la muerte, pero él tenía una promesa, aleluya, de parte de Dios. Y la promesa era que él no cerraría sus ojos hasta que no viera al Dios Todopoderoso. Yo me pongo a pensar cómo sería la vida de aquel anciano que esperaba, que estaba atento en aquel templo en ese momento. De pronto él venía, de pronto cualquier niño y se acercaba, pero no era ese. Pero un día sucedió algo extraordinario. Llegó un niñito con una madre diferente. Un niñito que tiene un nombre que es sobre todo nombre, que Emmanuel es Dios con nosotros. Y aquel anciano fue avisado por el mismo Espíritu Santo. Ese es el niño que yo te había dicho, cárgalo, aleluya. Y aquel anciano tuvo que decirlo satisfechamente, oh Dios. Ahora sí puedo morir tranquilo. Ahora sí puedo cerrar los ojos tranquilo, porque mis ojos han visto, aleluya, al Rey de Reyes. Qué privilegio tan grande tuvo aquel anciano, aleluya. Si nosotros le preguntáramos a Eliseo en esta hora, Eliseo, ¿qué te impulsó para pedirle una doble porción a Dios? En estos tiempos ya nosotros no es necesario pedirle una doble porción a Dios, porque nosotros tenemos el Espíritu Santo. Eliseo en su momento tuvo que pedir una doble porción. Aleluya. Y vemos cómo Dios le concedió esta petición a Eliseo. Y parece ser que Elías hizo 7 milagros y Eliseo hizo 13 aún en vida, pero aún después de muerto hizo el 14 milagro. Y usted se preguntará en esta mañana, ¿y cómo fue ese último milagro de Eliseo? Parece ser que donde estaban los huesos de Eliseo, llevaban un hombre, aleluya, en un cajón a enterrarlo. Y venían unas cuadrillas, aleluya, que aquellos hombres que llegaban, llevaban aquel ataúd, salieron corriendo y tuvieron que dejar aquel ataúd, lo tiraron a un lado. Y vaya sorpresa donde cayó aquel muerto. Aquel muerto cayó en los huesos de Eliseo. Y dice la Biblia que aquel hombre se incorporó. Aleluya. Porque él es vida. Caminando bajo la unción del Espíritu Santo. En esta mañana, la invitación es que alguien se atreva a caminar bajo la unción del Espíritu Santo. Te aseguro que las cosas serán diferentes. Verás al mundo de una manera diferente. Verás la necesidad del vecino, del amigo, de aquel que está en la calle como indigente, de aquel que está en la cárcel, aleluya. De aquel hermano que viene luchando con su familia, que no quieren convertirse. Pero déjame decirte, mi hermano querido, si tú estás lleno del Espíritu Santo, si tú estás caminando bajo la unción del Espíritu Santo, tarde o temprano verás el resultado.
Porque cuando un hombre está lleno del Espíritu Santo, las cosas son diferentes. ¿Cuántos de nosotros no hemos tenido problemas, dificultades, aún enfermedades? Pero el Espíritu Santo nos impulsa a seguir hacia adelante. Cualquiera que sea el problema, cualquiera que sea la enfermedad, aleluya, hay algo que nos impulsa, aleluya, pensar en las cosas de arriba, porque de arriba vienen las cosas buenas, aleluya. No se te olvide esto, hermano querido, mi amigo que me está escuchando. Yo no sé qué necesidad vienes atravesando. Yo no sé qué momento difícil te está atropellando, como dicen en mi tierra. Pero de una cosa sí sé, y estoy más que convencido, que el Espíritu Santo puede hacer algo extraordinario en esta hora a favor de esa necesidad. ¡Oh, Espíritu Santo! El hermano leía al iniciar el profeta Joel, y en los postreros días derramaré de mi Espíritu sobre toda carne. Nuestros hijos profetizarán, los ancianos soñarán sueños, oh gloria a Dios. Y esos tiempos han llegado, mis hermanos. Esos tiempos han llegado, que todo, aleluya, todo aquel que se acerque a Él jamás quedará avergonzado. Esos días que habló el profeta Joel son estos que estamos viviendo. Aquel Espíritu Santo, aleluya. Y mientras que Él esté aquí en la tierra con nosotros, seguiremos viendo milagros. Seguiremos viendo su mano poderosa extendida actuar a favor de alguien. Así es, amigo querido, porque un día el Espíritu Santo recogerá lo de Él, aleluya, su iglesia. Y ese día será lamentable para los que no creyeron. Que la misma Biblia dice que correrán de mar a mar buscando quien les predique. Y ese día no estará la radio. Ese día ya no existirá, aleluya, porque ya hemos sido, aleluya. Ya hemos sido recogidos con el Espíritu Santo. Correrán de mar a mar buscando quien les predique, pero ya será muy tarde. Pero en esta mañana todavía hay oportunidad para alguien. Todavía, aleluya, y Espíritu Santo. Amigo querido que me escuchas a la distancia, por favor, no creas que te estoy asustando, no. Pero es una gran realidad que ese día va a llegar, aleluya. No importa, nos dice la Biblia, que aunque estemos muertos, Él nos levantará. Porque los muertos en Cristo resucitarán primero. Y dice el apóstol, aleluya, el apóstol lleno del Espíritu Santo. Y nosotros los que hemos quedado, seremos arrebatados juntamente con ellos. Y los recibiremos allá en las nubes. Oye, qué esperanza tan gloriosa tenemos nosotros. Una esperanza gloriosa, caminando bajo la unción del Espíritu Santo. Qué bueno es caminar, pero no de cualquier forma. Qué bueno es caminar, pero no de cualquier manera. Caminar bajo la unción del Espíritu Santo es algo diferente. Algo poderoso. Que aún uno se mira en un espejo. Usted no le ha pasado, hermano. Y usted se ve diferente. Se encuentra con amigos de pronto que está cuando estaba allá en el mundo. Y ellos tienen que decir, bueno, ¿y a ti qué te pasó? Yo te veo algo diferente a ti. A mí me ha pasado.
Y tienes que decirlo, es que desde que me encontré con el Dios Todopoderoso, mi vida entera cambió. Preocúpate cuando no te vean diferente, mi hermano. Preocúpate cuando no te vean diferente. Porque a pesar de que estamos viviendo aquí en la tierra, nosotros no somos de este mundo. Así que la invitación es que no hagas raíces aquí en la tierra. Esa es la invitación de parte de Dios. Porque nosotros no somos de aquí. Nosotros no somos de aquí, estamos de paso. Somos como peregrinos, aleluya, caminando bajo la unción del Espíritu Santo. Voy a orar a favor de alguien que de pronto me está escuchando, que de pronto tiene alguna necesidad. Yo sé que si hay alguien que de pronto dice, ya yo no tengo solución, yo soy una escoria. No, déjame decirte que tú no eres una escoria, no. Tú eres algo especial delante de Dios. Voy a orar aún por algún hermano que de pronto no ha recibido el Espíritu Santo, que no ha vivido esta experiencia gloriosa. Oh, gloria a Dios. Una experiencia que nos pone a hablar en otras lenguas, aleluya. Cuando yo estaba en mi pueblo natal y el Espíritu Santo me tomaba, me ponía a hablar en otras lenguas en ese momento. Y un amigo decía, bueno, pero que este no es el Goyo, este no es el Goyo, bueno, ¿y él por qué habla así de esa manera? Si a él aún no sabe hablar el español, ¿y por qué habla en esa lengua? Es que esto no es de nosotros, ¿cierto, hermana? ¿Cierto, hermano, que esto no es de nosotros? Esto viene de arriba. Amigo querido, por favor, cierra tus ojos ahí donde te encuentras y voy a orar por ti. Yo me imagino que los hermanos están conectados con el Espíritu Santo. Vamos a cerrar nuestros ojos. Hermano, si te viene alguien a la mente, si el Espíritu Santo te trae algún familiar, algún amigo, algún vecino, imponle las manos imaginándote que lo tienes ahí cerca, creyendo de que el Espíritu Santo puede hacer algo. Oh, alabanzas a mi Cristo soberano y eterno Padre. Dios, voy a pedirte algo especial en esta mañana. Esta no es una mañana cualquiera, es una mañana poderosa donde el Espíritu Santo está impactando a alguien. Oh, di. Se me vienen a la mente muchos familiares, muchos amigos aún de esta radio que piden oración a cada mañana. Señor, te lo pido, por favor, haz algo extraordinario a favor de algún oyente, a favor de algún hermano, ahí donde quiera que se encuentre, en el Paraguay, en Chile, Argentina, Venezuela, Bélgica, España, aleluya, México. Oh, santo. Aún aquí en el mismo Colombia, en Paraguay, aleluya, en Roma, en todas partes, en Israel, donde, oh Dios, alguien esté sin alguna dificultad, haz algo extraordinario. Caminando bajo la unción del Espíritu Santo es andar con la misma presencia de Dios. Mi amigo, mi hermano, que Dios te bendiga. Y yo creo que escucharemos buenas noticias de esta mañana, porque esta mañana no es una mañana cualquiera. Hermano, atrévete a caminar bajo la unción del Espíritu Santo. Que Dios te bendiga de una manera especial. Aleluya, aleluya. Gloria a Dios.

0: ser rociados con la sangre de Jesucristo, gracia y paz os sean multiplicadas en el nombre maravilloso de Jesús. Primeramente doy gracias a Dios por su palabra y doy gracias a mi hermano Manuel por dejarse usar de parte de Dios. Gracias, mi hermano. Gracias por dejarse usar de Dios. Gracias por dejarse usar de este Rey maravilloso, de este Dios poderoso. Servimos a un Dios eterno, a un Dios soberano, a un Dios santo, a un Dios todopoderoso, aleluya, en su nombre maravilloso, en el nombre poderoso de Jesús. Y vamos a orar dándole gracias a Dios por su bendita y santa palabra en el nombre de Jesús. Bendito y soberano Dios, Padre de la gloria, Señor de la alabanza y la adoración. Padre, en esta hora estamos delante de tu presencia, mi Dios amado. Padre, en esta hora, Señor, te damos gracias por tu palabra, Señor. Gracias porque tú has hablado a nuestras vidas, Señor, porque tú has hablado a nuestro corazón de una manera especial. Gracias, mi Rey, gracias te damos, Señor, en el nombre poderoso de Jesús, en tu nombre maravilloso, mi Dios amado, es en el nombre poderoso de Jesús. Amén. Amén y amén. Gloria al Señor Jesús. Seguimos clamando, seguimos orando a nuestro Dios, a este Dios poderoso. Y dicen aquí, nos escriben, nos dice, oremos por la familia de nuestra hermana Ana Montero. Vamos a orar por esta familia en el nombre de Jesús. Por la familia de nuestra hermana Ana Montero, vamos a orar en el nombre de Jesús. Y le pido a mi hermano César Polo Tarra que nos guíe en esta oración en el nombre de Jesús.
1: Amén, en el nombre del Señor Jesucristo. Vamos a orar por la familia de la hermana Ana Montero, que el Señor sea ayudándole grandemente. No la conocemos, pero el Señor sí la conoce, conoce toda su familia, que conoce todas las cosas en esta mañana. Vamos a interceder por la hermana Ana Montero y su familia. Padre eterno, Señor Jesús de la gloria, invocamos tu presencia bendita, Señor. Oh, Señor, tú conoces la necesidad, tú conoces, Señor, toda la hermana Ana Montero, Señor. La pongo en tu presencia para que tú le ayudes grandemente, para que tú le bendiga grandemente, fortalezca su vida espiritual, su familia, Señor. Oh, Señor, salga la dolencia, la enfermedad, si hay enfermedad, Señor, en esta familia, Padre Santo. Te pido que le guarde, que le ayude grandemente, de sabiduría espiritual cada día, Señor. Oh, Señor, ponla en tu seno, Señor, Padre Santo. Guarda esta familia, Señor, fortalece espiritualmente, dale sabiduría y entendimiento cada día, más de tu palabra, Señor. Oh, Señor, tú eres el dueño de la vida, tú eres el dueño de todas las cosas, Señor. Esta familia ponga en tu presencia para que sea tú guardando hasta el día que venga, Señor Jesús, que la gloria. Lo pido en el nombre de Jesús. Amén, amén, gloria al Señor Jesús.
0: Amén, gloria al Señor Jesús, dice la palabra en Jeremías 33, clama a mí y yo te responderé y te enseñaré cosas grandes y ocultas que tú no conoces. Y vamos a orar, seguimos clamando de una manera muy especial en el nombre maravilloso de Jesús. Vamos a orar por todos los cumpleañeros que han cumplido años esta semana, por todos que cumplen años en el nombre maravilloso de Jesús. Entre ellos oramos por el hermano Manuel Mojica, que sea Dios bendiciéndolo por un año más de vida, y le pido a nuestra hermana María Rojas que nos guíe en esta oración en el nombre de Jesús.
2: Amén, hermano. Dice la palabra del Señor, Dios es espíritu y los que le adoran en espíritu y en verdad es necesario que le adoremos. Señor Jesucristo, en esta mañana, mi Dios todopoderoso, Señor Jesús, presento, Señor, a todos los que cumplen años, Señor, que han cumplido años, Señor, en tu nombre, mi Dios todopoderoso, gracias por permitirnos un día más de vida, Señor Jesús, gracias, mi Dios todopoderoso, por tu amor, por tu misericordia, por tu fidelidad, porque tú eres un Dios de amor grande, tú eres un Dios infinito, tú eres santo, sublime, bendito eres, gracias, Señor, por tantas misericordias que tú tienes con cada uno de nosotros, los que, Señor Jesús, los que hemos cumplido años, Señor, en tu nombre, gracias por tu amor, gracias por darnos vida, Señor, gracias por tu bendición, por nuestras familias, por nuestros hogares, gracias, Señor Jesús, mi Dios todopoderoso, Señor Jesucristo, bendito eres, Señor Jesús. Por el hermano Manuel, dice

0: Que cumpleaños, Señor Jesús, bendígale, Señor, fortalécele el alma, su vida, su casa, su familia, Señor, su salud. Gracias, Señor, porque tú nos has guardado, porque tú nos has dado salud y vida, Señor Jesús. Gracias por cada día, por cada mañana, por el aire, por la vida que tú nos das, Señor, porque tú eres nuestro Dios grande, maravilloso, bondadoso, misericordioso, bendito por los siglos de los siglos, Padre nuestro, tú eres santo. Gracias, Señor, por tantas bendiciones, Señor, que tú nos das, Señor Jesús. Bendiga, Señor, a estos hermanos, Señor, que cumplieron años, Señor. Guárdales, Señor, bendígales, protéjales, Dios todopoderoso, omnisciente, Dios grande, maravilloso eres, Jesús. En esta mañana, Señor Jesús, presento, Señor Jesús, a todos los que han cumplido años, Señor, que están para cumplir. Señor, los presento en el nombre poderoso tuyo, mi Dios grande, maravilloso. Tú eres bueno, tú eres misericordioso, Señor Jesús. Gracias, Padre Santo. Bendíganos, Señor, cada día con tu palabra, con tu amor, con tu misericordia, Señor Jesús. Bendito por los siglos. Amén.
1: Gloria al Señor Jesús. Nuestra amiga Bex Alejo nos escribe y dice: buenos días, bendiciones. Pido oración de sanidad para Raúl Facundes y para mi hijo Gabriel Raúl Facundes Alejo. Liberación mental y espiritual en el nombre de Jesús. Y vamos a orar según la voluntad de Dios. Que sea Dios obrando de una manera muy especial allí. Que sea Dios ministrando en el nombre maravilloso de Jesús. Y le pido a nuestro hermano Manuel que nos guíe en esta oración en el nombre de Jesús.
2: Gloria a Dios. Bueno, hermano, vamos a orar por esta mujer que está pidiendo, aleluya, aleluya, que está pidiendo algo especial en esta mañana. Yo creo que Dios siempre está interesado, ¿cierto, hermano? Sino que hay que no volarnos los conductos regulares de Dios. Aleluya, porque en cierta ocasión de pronto yo llegué a cierto lugar, vi un enfermo y le dije: eres sano en el nombre de Jesús. Y parece ser que no era la voluntad de Dios. Así que qué bendición, hermano, decir que sea la voluntad de Dios, que se haga la voluntad de Dios. Pero creemos, aleluya, de que cuando oramos por alguien, Dios puede respaldarnos de una manera especial y puede actuar en esta mañana. Uno no sabe, Dios puede actuar, ¿cierto? Yo estoy convencido que en esta hora, aleluya, esta mujer está pidiendo algo por liberación espiritual, por algo que la está atormentando de pronto. Dios puede hacer algo especial. Yo lo creo, hermano, y estoy convencido de que Dios está aquí, aleluya, soberano y eterno Padre. Santo y poderoso tú eres, oh Dios, tu palabra dice que el que pide recibe. Y esta mujer, oh Dios, está pidiendo algo especial en esta mañana. Yo no sé, oh Dios, yo no sé si tú quieres, pero Padre amado, si quieres, aleluya, puedes hacer algo grande a favor de ella, por su hijo, Padre amado. Que podamos escuchar buenas noticias y ella un día tenga que testificar. Ese día que yo pedí oración por mi hijo, por esa liberación, no sé qué pasó, pero Dios hizo algo grande, que ella testifique las maravillas de Dios, porque eso es lo que nosotros hacemos, ¿cierto? Testificar las maravillas de Dios que hace a cada instante, que hace a cada momento a favor del ser humano, y en esta mañana no es la excepción. Así que mujer, así como has creído, así como es tu fe, créelo de que Dios está haciendo algo extraordinario en esta mañana a favor de tu hijo, en el nombre poderoso de Jesús. Aleluya, gloria a Dios.
1: Amén, gloria al Señor Jesús. Claro que sí, mi hermano, ahí siempre hay que pedir la voluntad de Dios, porque no podemos ir en contra de la voluntad de Dios. Hay cosas que son puestas por Dios y no podemos ir en contra de la voluntad de Dios. Siempre debemos de andar en la voluntad de nuestro Señor. Amén, gloria al Señor Jesús. Saludo de una manera muy especial a todos los que escuchan allí por YouTube. Saludo de una manera muy especial a nuestra hermana Rosario Sánchez, un saludo muy especial. Nuestra hermana Carmen Sofía Zagarra Castro, en el nombre de Jesús, ella dice: ruego sus oraciones por mi esposo y mis hijos, y Jesús, Juan, y que puedan caminar bajo la unción del Espíritu Santo. Amén. Y vamos a hacer esta oración en el nombre de Jesús. Vamos a orar por nuestra hermana, por los hijos de nuestra hermana, que sea Dios glorificando de una manera. Nuestra hermana, dice nuestra hermana Carmen Sofía Zagarra, que en el nombre de Jesús. Vamos a orar, y le pido a nuestra hermana María Rojas que nos guíe en esta oración en el nombre de Jesús.
0: Amén, hermano. Dice aquí en su palabra: exaltado a Jehová nuestro Dios y postrados ante su santo monte, porque Jehová es vuestro Dios santo y maravilloso. Bendito eres, Señor Jesús. Vamos a presentar a nuestra hermana Carmen Sofía. Señor, en tu nombre, mi Dios todopoderoso, pues a ti clama, Señor Jesús, los justos, y Jehová los oye. Bendito eres, mi Dios santo y misericordioso, Señor, a ti clamamos, Señor, a ti, Señor Jesús, para que seas tú intercediendo por esta hermana Sofía. En tu nombre, Señor, presento su vida, Señor Jesús, su hogar, su casa, su familia, Señor Jesucristo. Ayúdala, mi Padre amado. Bendito eres, Señor Jesús. Tú eres grande, misericordia, poderoso, mi Dios. Señor Jesús, a ti, Señor, clamamos, Señor, pedimos, Señor. Compartimos, Señor, tu grandeza, tu poder, Señor Jesús. Porque creemos en ti, mi Dios, creemos que para ti, mi Dios, no hay nada imposible, Señor. Por eso obedecemos, Señor Jesús. Por eso te pedimos, mi Rey grande, Señor. Presentamos a esta hermana Carmen Sofía en tu nombre, Señor Jesús. Grande y misericordioso, tú conoces su corazón, su vida, su alma, su necesidad, Señor. Sé propicio, mi Dios, mi gran Rey, mi Señor Jesús, mi Dios intercesor. Bendito eres, Señor Jesús. Confiamos en ti, Señor Jesús, y esperamos en ti, Señor. Que se haga tu voluntad, Señor, y no la nuestra, Señor Jesús. Presento a esta hermana Carmen Sofía en el nombre poderoso de Jesús. Bendito eres, mi Rey. Te presento a esta hermana, que se haga con ella tu voluntad, que en su corazón y en su alma y en sus pensamientos estés tú, Señor, cada mañana presente, Señor Jesús. Bendito eres, Señor Jesús, y en ti esperaré, mi Dios grande. Bendito eres, Jesús. Amén.
1: Gloria al Señor Jesús. Qué bueno hacer una oración de agradecimiento a Dios por todo lo que ha hecho esta hermosa mañana con cada uno de nosotros, por sus bendiciones, por todo lo que ha hecho con nuestros oyentes, con aquellos amados oyentes, escucha de este hermoso programa, un llamado a interceder. Y yo le pido a nuestro hermano César Polo Tarrá que nos guíe en esta oración en el nombre de Jesús.
3: Aleluya, en el nombre del Señor Jesús, hermano. Vamos a orar por todos los oyentes, por todos los hermanos. Vamos a orar por agradecimiento de este programa que el Señor nos permite interceder y orar por todos los amigos y por todos los hermanos y por todos los oyentes. Vamos a orar que el Señor os ayude grandemente. Os agradecido con Él por todo lo que Él nos da, por darnos la vida, por darnos la salud, por darnos el alimento diario, por darnos, Señor, el aire que respiramos. Padre Santo, gracias te damos, Señor de la gloria. Buscamos tu presencia bendita en esta mañana, Señor. Hemos agradecido contigo, Señor, por darnos la oportunidad en esta mañana de orar, interceder por los amigos, por los hermanos, por la familia, Señor Jesús. Oh, Señor, ayúdanos. Danos una llenura del Espíritu Santo. Fortalécenos cada día más y más, Señor Jesús. Agradecemos, Señor, la oportunidad que nos brindas cada día, Señor, de adorarte, de buscar tu presencia, de estar metido en tu presencia bendita, Señor de la gloria. Gracias te damos, Señor. Agradecemos, Señor, la oportunidad que nos das cada día, Señor, de estar contigo, de estar buscando tu santo rostro cada mañana, Señor Jesús. Y pedimos, Señor, por los amigos, Señor, los oyentes que nos escuchan, Señor, que les ayude grandemente, por los hermanos, por todo, Padre Santo. Gracias te damos, Señor. Agradecido estamos contigo porque tú eres el dueño de la vida, tú eres el dueño de las almas, tú eres el dueño de todas las cosas, Padre Santo. En el nombre de Jesús te lo pedimos, Padre Eterno. Oh, Señor, gracias te damos, Señor, por permitirnos estar en este programa, en esta mañana, en este matutino, Señor Jesús, bendito. En los programas que se hacen, Señor, en esta emisora, Padre Santo. Lo pedimos en el nombre de Jesús, Señor. Un llamado a interceder, Señor, en esta mañana. Gracias te damos, Señor, en el nombre de Jesús. Bendito y adorado eres, mi Señor Jesús de la gloria.
1: Amén, gloria al Señor Jesús. Bueno, mis amados oyentes, aquellos que nos escuchan a través de las diferentes plataformas, a través de la aplicación, hemos llegado al final de este hermoso programa, un llamado a interceder. Si el Señor no ha venido, porque el deseo y nuestro anhelo es irnos con Él, si el Señor no ha venido, si es porque si el Señor viene, el anhelo es irnos con Él en el nombre de Jesús. Y por eso le servimos, por eso le adoramos en esta hermosa mañana, porque nuestro deseo es, si el Señor viene por nosotros, nos vamos con Él a adorarle 24/7. Así que si el Señor no ha venido, mañana estaremos a partir de las 4 de la mañana en un nuevo programa, un llamado a interceder. Y yo invito a cada uno de mis compañeros a que se desvían de esta hermosa audiencia. Invito a mi hermana María Rojas, a mi hermano Manuel y a mi hermano César Polo Tarrá, que se desvían de la hermosa audiencia, un llamado a interceder en el nombre de Jesús.
0: Amén, hermano. Me despido de la amada audiencia de un llamado a interceder en el nombre del Señor Jesús. Y les comparto un versículo, Hebreos 11:1. Es pues la fe, la certeza de lo que se espera, la convicción de lo que no se ve. Mi nombre es María Rojas y me despido desde acá, la Serranía de las Minas, municipio del Pital. Una

0: Hermano Manuel.
1: Gloria a Dios. Bueno, mi hermano, fue un placer. Mis amigos queridos, ya son nuestros amigos, ¿cierto? Ya no los llamaré sino amigos. Aleluya, aleluya. Que Dios los bendiga de una manera especial a todos los que se pudieron conectar, a los que van a escuchar esta transmisión. Y creemos de que Dios hizo algo especial en esta mañana. Así que tuvo con ustedes su hermano y su amigo, el hermano Manuel Ruiz, desde la Perla del Sinú, la tierra de los insueños, Montería, Córdoba. Así que fue un placer. Gloria a Dios. Y estoy contento, hermano. Y que la bendición de Dios nos acompañe en este día. Aleluya, y que derrame de sus ricas bendiciones sobre cada uno de mis compañeros y sobre los amigos, en el nombre de Jesús. Mañana nos encontramos, aleluya, si el Señor no ha venido. Paz de Cristo.

0: vemos mañana, también en bendición en el nombre maravilloso de Jesús. Así que Dios les bendiga. Un abrazo fuerte para todos en el nombre de Jesús. Yo doy gracias a nuestro hermano Josué Torres Barahona allí en el máster, que sea Dios bendiciendo de una manera muy especial. También doy gracias a nuestro hermano Manuel, a nuestro hermano César Polo Tarraya y a toda esta hermosa audiencia del llamado a interceder. Que Dios les bendiga. Un abrazo fuerte para cada uno de ustedes en el nombre maravilloso de Jesús. Que Dios les bendiga. Maranata, aquí estoy.
1: Amén, amén, amén. Que Dios les bendiga a todos mis hermanos. Se despide hermano César Polo. Bendiciones para todos.

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1: Hoy los matrimonios parecen tener fecha de vencimiento. Hemos aprendido a descartar rápidamente lo que en principio no se acopla a nosotros o nos incomoda. Solo los valientes, los esforzados y los comprometidos luchan cada día por proteger el amor, por procurar el encuentro y el entendimiento mutuo. Gana quien se interesa genuinamente por lo que piensa y siente el otro y procura resolver las diferencias con respeto, tolerancia y perdón. Correr en la primera ocasión que nos demande compromiso es más fácil que quedarse hasta saber de qué es capaz nuestra perseverancia. Insista en amar, es lo que nos guía a la reconciliación y nos permite escribir bellas historias de amor. Le habla Sixto Porras de Enfoque a la Familia.
2: Visite enfoquealafamilia.com.
3: Gracias, Señor, porque tú nos has dado seguridad, has cambiado nuestra vida por completo. Eres todo para nosotros, Señor.

Tú eres el primer lugar en nuestra vida, Señor. Toda la honra, toda la gloria y toda la alabanza es para ti, Señor.

0: Es la hora 6:03.
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0: Levanta tus brazos a Él.
1: Anhela.
0: Aunque lo que veas no es lo que estás esperando, confía. Porque Él te dice en esta tarde, por nada estés afanado, por nada te afanes. Más bien, lleva todas tus peticiones a la presencia de Dios. Descansa y confía en Él, porque Él hará. Él cuidará de ti. Él cuidará de los tuyos. Que habrá una respuesta para todas nuestras preguntas. Y que sea que tenga pérdida o tenga ganancia, en Él confía. Levantemos un aplauso al Rey de Reyes. Gracias, Señor. Gracias, Señor.
2: Es la hora 6:32.
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1: Es nuestro deseo, Señor, adorarte, contemplar tu presencia, vivir en tu habitación por siempre.

Sí, Señor, queremos adorarte como Moisés estuvo en tu presencia y fue transformado para ya nunca más ser el mismo. Así queremos ser transformados nosotros, Señor.

0: Levanta tu voz en adoración al Señor. Levanta tu voz en oración y adoración a Él. Al precioso Cordero de Dios que entregó su vida por nosotros.
1: Es la hora 7, un minuto.
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4: Jesús les dijo a los que tal vez eran los más grandes hipócritas de su tiempo, los fariseos. En Mateo capítulo 23 los llamó hipócritas, no una ni dos, sino siete veces. Eran religiosos que hacían un gran espectáculo, pero Dios conocía sus corazones. El Señor sabía que estaban lejos de Él. Los no cristianos que señalan la hipocresía en nosotros cuando la ven, tienen toda la razón al hacerlo. Están de acuerdo con Dios, quien también la desprecia. Nuestra tarea es asegurarnos de que nuestras vidas honran a aquel que merece nuestra total dedicación. Recuerda, el diablo está satisfecho con dejarnos profesar el cristianismo siempre que no lo practiquemos.

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1: Solo tú puedes inspirar nuestro corazón, Señor. Es solo tú.

0: adoramos, Señor, porque sabemos que sin ti nada podemos hacer, Señor.
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0: Es la hora 7:31 minutos.
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1: Y te damos gracias por tu presencia entre nosotros hoy, oh Dios. Tú estás aquí, Señor.

Oh sí, Señor, pensando en ti, Jesús, queremos adorarte con esta canción, Señor, declarando que nuestros pensamientos son todos tuyos, Señor, que nuestra mente es la mente de Cristo, Señor. Oh, levanta tus manos, cierra tus ojos y piensa hoy en tu Dios.

0: Si tenemos que decirte, Señor, que te amamos, oh Dios. Te amamos, Señor. Oh, aleluya. ¿Cuánto te amamos, Señor? Te amamos, Jesús. Todo nuestro amor es tuyo, Jesús. Aleluya. Oh, amigo y salvador de nuestras almas, te amamos, Señor.
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2: Hemos venido a reconocer que no habrá avivamiento sin arrepentimiento.

0: Es la hora 8:03.
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3: Es un respetado clérigo y solo tendrá 8 minutos para, escuche esto, ayudar a mujeres a salir de la prostitución. Esto será en un reality show que exhibirá al pastor Greg Reeds, de 44 años y ex oficial de policía, tratando de cambiar la vida de mujeres en las calles. El pastor Greg dice que solo necesitará 8 minutos para que las vidas cambien y los sumergidos en el pecado se conviertan al cristianismo. Amigo, amiga, esta nota periodística me hizo preguntar: ¿cuánto tiempo se necesita para que los hábitos malos de alguien sean reemplazados por hábitos buenos? Tal vez se necesite mucho tiempo. Después me pregunté: ¿cuánto tiempo necesita Dios para cambiar a alguien totalmente? Y la respuesta es que Dios puede hacerlo inmediatamente, ahora mismo. Hay algo más difícil que un cambio de vida, y ese algo es que al ser humano se le abra el cielo y pueda estar junto a Dios, pues el pecado ha hecho que estemos separados de Él. Pero aún así, Dios hace posible que en el mismo momento que el hombre lo pida, Dios abra su cielo. Estas son unas palabras para ti. Cuenta la Biblia esta historia. Uno de los criminales allí colgados empezó a insultarlo. ¿No eres tú el Cristo? Sálvate a ti mismo y a nosotros. Pero el otro criminal lo reprendió. ¿Ni siquiera temor de Dios tienes aunque sufres la misma condena? En nuestro caso el castigo es justo, pues sufrimos lo que merecen nuestros delitos. Este, en cambio, no ha hecho nada malo. Luego dijo a Jesús: acuérdate de mí cuando vengas en tu reino. Le dijo Jesús: te aseguro que hoy estarás conmigo en el paraíso. A este criminal se le abrió el paraíso por Cristo. Dios quiere hacerlo con usted hoy.
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0: Es la hora 8:30 minutos.
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0: mejor aplauso al rey.
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2: Te adoramos, Señor. Nos entregamos en esta noche, Padre, como un sacrificio en adoración para ti, Señor.

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1: Muchas gracias por tu amor.

0: Levanta una voz de alabanza a Él. Levanta una voz de júbilo. Bendícelo. Le adoramos con todas nuestras fuerzas y con todo nuestro ser. Gracias, Señor.
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Bienvenidos a nuestro pan diario, también disponible en la página web nuestropandiario.org. El tema para el día de hoy, seguir instrucciones. La lectura se encuentra en Mateo capítulo 7. Cualquiera pues que me oye estas palabras y las hace, le compararé a un hombre prudente que edificó su casa sobre la roca. Uno de mis pasatiempos de la niñez era armar modelos de aeroplanos. Cada vez que abrí una caja nueva, lo primero que veía eran las instrucciones, pero creía que no necesitaba seguirlas. En mi mente sabía exactamente cómo armarlo. Recién después de haber pegado algunas piezas, me daba cuenta de que había saltado un paso importante: colocar al piloto en la cabina de mando. Es fácil creer que no necesitamos instrucciones para la vida. Sin embargo, al poco tiempo nos damos cuenta de que hemos arruinado todo. Exactamente por esta razón, Jesús aconsejó que seguir sus instrucciones es la manera de que la gente sabia desarrolle una vida sólida, segura y significativa. El Señor recién acababa de decirles a las multitudes que lo escuchaban que pusieran la otra mejilla, que continuaran la segunda milla, que perdonaran a los enemigos y que vendieran los tesoros para poder dar a los pobres. No obstante, recibir instrucciones no basta. La clave está en seguirlas. Cualquiera pues que me oye estas palabras y las hace, le compararé a un hombre prudente que edificó su casa sobre la roca. El ser humano que no sigue las indicaciones es, como expresa Jesús, un insensato. Para el mundo, perdonar a tus enemigos y dar a los pobres puede parecer una manera ridícula de construir una vida. Sin embargo, el Señor nos dice que es la forma sabia de hacerlo. Recuerda, para desarrollar una vida sólida, sigue las instrucciones de Jesús.

Quiero invitarle a que levante sus manos. Empiezo a levantar su adoración al Rey.

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0: Es la hora 9:34 minutos.
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2: Sigamos cantando aleluya al Señor con todo nuestro corazón.

canten después de mí en esta parte. Vamos a testificarlo juntos. Que Él es la única luz que puede resplandecer entre las tinieblas de

0: me presento en un sacrificio vivo.
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0: Es la hora 10 en punto.
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2: El bebé de 18 meses de edad fue llevado al hospital. Estaba en estado comatoso. Presentaba grandes hematomas en la cabeza y golpes en diferentes partes del cuerpo. No pudo ser salvado. Murió en las manos del médico. Era entonces necesario hallar al responsable de las heridas, porque era evidente que la criatura había sido golpeada. Se trataba de asesinato. Tras un poco de rondar por el barrio de donde venía el bebé, hallaron al padre y a la madre. Estos habían sido los culpables. La policía no dio los nombres de los padres. Eran menores de edad. 16 años él y 15 ella. Amigo, aquí tenemos un caso de vértigo, de vertiginoso vértigo juvenil. Una pareja de adolescentes hacen vida marital desde por lo menos 2 años atrás, cuando él tenía 14 y ella 13 años de edad. Tienen un bebé, porque de todos modos tienen fuerza biológica para engendrar. Pero un matrimonio así no puede funcionar sin caer en vértigo. Las peleas menudean, los insultos vuelan como chispas y cada 2 por 3 se van a las manos. El bebé, con sus inocentes llantos, contribuye a agravar la situación. Y en cierto momento, ciego de rabia, el padre toma un palo de béisbol y le da en la cabeza. Vértigo, vértigo vertiginoso de esta vertiginosa juventud moderna. Todo, mi amigo, se ha vuelto locura en el mundo. Hay violencia por todos lados. Hay frenesí de fiestas. Hay delirio de danzas. Furia de drogas, insanidad de pasiones, torbellino de discordias. Podríamos seguir multiplicando las metáforas, pero la verdad está ahí y es pasmosa. El mundo está en vértigo y no hay quien lo rescate. ¿Por qué se pusieron a vivir juntos 2 chiquilines que están recién emplumando? ¿Dónde estaban los padres de estos chiquillos? ¿Quién bendijo esa unión? El vértigo arrebata a los jóvenes cada vez más temprano. La adolescencia comienza a los 10 años. La juventud se quema a los 20. A los 30, hombres y mujeres están hastiados de todo. Y a los 40, si sobreviven las inclinaciones suicidas, se hunden en el remolino de esta loca vida. Amigo, lo que el mundo necesita es paz. Paz en el alma. Paz en la mente. Y paz, solo así Dios puede darlo, mi amigo. Cuando permitimos que Cristo sea nuestro Salvador, la vida adquiere un ritmo normal. El corazón se calma, la conciencia descansa y el espíritu se serena. Y el hombre encuentra aquella paz que tanto necesita. Amigo, tan solamente Cristo. Hay que llegar otra vez al grano, porque no hay otra respuesta. Tan solamente Cristo puede librarnos del vértigo de la vida. Entréguele, mi amigo, su corazón a Cristo. Él quiere darle la paz suya y esa paz es insondable.
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5: Toda rodilla se dobla y confiesa que Jesús es el Señor.

Tú eres más alto que los cielos, Señor. Más alto que la tierra. Tú eres lo más grande que hay, Señor. Oh, por eso te alabamos, Señor. Por eso te bendecimos.

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1: Cierra bien fuerte tus ojos. Levanta tus manos. Y dile una vez más: Espíritu Santo, levántame del suelo.

Es la hora 10:33 minutos. 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

0: Tú eres hermoso, Señor Jesús. Levanta tu voz y díselo en tus propias palabras de nuevo, Señor hermoso. Hermoso sin igual. Levantamos nuestra voz como testimonio a las naciones de tu hermosura, de tu grandeza. Digno, Señor, precioso Rey, precioso Rey.
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de darte todos los días de nuestras vidas las gracias, de darte todo lo que tenemos y todo lo que somos. Levanta tus manos a Él.

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1: Qué dulce y hermosa es tu presencia, Jesús. Nuestro anhelo es estar allí en tu presencia, de día y de noche.

0: Sí, Señor. Sí, Padre, nos gozamos en tu presencia. Aleluya. Delicias a tu diestra.
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0: Es la hora 11:03.
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Bienvenidos a nuestro pan diario, también disponible en la página web nuestropandiario.org. El tema para el día de hoy, ¿confianza en qué? La lectura se encuentra en 1 Corintios capítulo 10. El que piensa estar firme, mire que no caiga. Mientras recorrí una tienda de materiales para el hogar, vi a un hombre con una camiseta color rojo estridente y este melancólico mensaje impreso. Confianza, lo que sientes justo antes de entender una situación. Me reí ante este gracioso concepto, pero también me di cuenta de que la camiseta transmitía una advertencia sensata y sólida. Es un recordatorio para todos los que tratamos de hacer las cosas confiando en nuestra propia capacidad o mérito, pero sin depender seriamente de la fortaleza de Dios. Si pensamos que podemos concretar las tareas de la vida con nuestra propia fuerza, esta falsa confianza inevitablemente se convertirá en nuestra ruina y nos derrumbaremos bajo el peso del fracaso personal. Pablo les escribió a los corintios sobre este tema, recordándoles sobre la tendencia del antiguo Israel a ser autosuficiente y confiar en sí mismo. Describió todo lo que los israelitas pensaban que habían logrado solos y luego les dijo que habían convertido esos beneficios en un permiso para pecar y en una confianza casi arrogante que los arruinaría. Pablo señaló que la autoconfianza de esa gente debía ser una advertencia para nosotros. ¿Cuál fue su conclusión? El que piensa estar firme, mire que no caiga. El Salmo 118, versículo 8, nos muestra cuál es el mejor camino. Mejor es confiar en el Señor que confiar en el hombre o en nosotros mismos. ¿En qué confías? Recuerda, confiar en Cristo es la clase correcta de confianza.

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0: Aplaudilo fuerte a él.
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0: Es la hora 12 en punto.
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1: Dice la Biblia: reflexiona en tu corazón, que el Señor es Dios, en los cielos y en la tierra. No hay otro. Esta es la reflexión para hoy.
2: Muchas veces nos resulta más fácil quedarnos donde estamos que responder al llamado que se nos hace a algo diferente y que va a requerir esfuerzo. Casi siempre, antes de responder a un llamado, tratamos de evaluar lo que vamos a perder dejando algo y lo que podamos ganar si respondemos a aquello a lo cual se nos llama. Si hemos de ganar, nos vamos. Si no, nos quedamos. Escucha la siguiente historia. Andando junto al mar de Galilea, Jesús vio a Simón y a Andrés, su hermano, que echaban la red en el mar porque eran pescadores. Y les dijo: venid en pos de mí, y haré que seáis pescadores de hombres. Y dejando luego sus redes, le siguieron. Pasando de allí un poco más adelante, vio a Jacobo, hijo de Zebedeo, y a Juan, su hermano, también ellos en la barca, que remendaban las redes. Y luego los llamó, y dejando a su padre Zebedeo en la barca con los jornaleros, le siguieron. Lo extraordinario de este incidente es que a todos los que Jesús llamó en aquella ocasión respondieron positivamente de inmediato, sin vacilación. Ir en pos de Cristo significaba mucho más que seguirle para un paseo por el lago de Galilea. Este era un llamamiento que implicaba un cambio a algo nuevo, dejando todo atrás. Un llamamiento que implicaba aprendizaje. Y aprendizaje significaba sumisión como discípulo a aquel quien los llamaba. Lo nuevo a lo que Jesús les llamaba era hacer pescadores de hombres, y aunque es probable que aquellos hombres no entendieron de inmediato todo lo que eso significaba, ellos, como pescadores, sabían que la pesca era una ardua tarea que demandaba entrega y dedicación. ¿Estarías tú dispuesto a dejar lo que tienes para responder a un llamado como este? Jesús continúa hoy haciendo un llamado a hombres y a mujeres, un llamado con el propósito de hacer algo nuevo en ellos. El llamado fundamental que Él nos hace es a que nos identifiquemos con Él, que seamos de Él, que pertenezcamos a Él. Jesús dijo a los que no creían: vosotros no creéis porque no sois de mis ovejas. Mis ovejas oyen mi voz y me siguen, y yo les doy vida eterna y no perecerán jamás.
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0: Es la hora 12:34 minutos.
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1: Precioso.

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2: Venimos ante ti, Señor, humillándonos ante tu presencia.

0: Exalta a Jesucristo. Exalta a Jesucristo. Levántale tu voz en júbilo, en adoración. Aleluya. Te adoramos, te levantamos, Jesús. Te levantamos, Jesús.
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1: Señor, señora, joven, por favor, haga una pausa y escuche esta reflexión para hoy.
2: Mientras que la mentalidad humana nos lanza en una desesperada carrera hacia los primeros puestos, hacia la notoriedad y hacia la fama, para lograr reconocimiento, liderazgo y autoridad sobre los demás, el diseño divino para el hombre es todo lo contrario. Dios no está primordialmente interesado en que seas el primero en la tierra, mientras que tú piensas en cómo llegar a ser número uno y tener autoridad para que otros te sirvan. Dios, para considerarte digno, espera que seas el último y que sirvas a todos. Por eso la Biblia en varias ocasiones asevera que hay postreros que serán primeros y primeros que serán postreros. Es cierto que nuestra sociedad opera de acuerdo al esfuerzo humano. Es cierto también que muchos piensan que para obtener posición, fama y dinero hay que valerse de las oportunidades disponibles, sean legítimas como la educación y el trabajo arduo y honesto, o de otros métodos que involucren la mentira y lo ilegal. Pero también es cierto que si el primer lugar a toda costa es tu meta, sin considerar lo que Dios tenga para ti, quizás logres ser de los primeros delante de los hombres, pero ignorando a Dios, ten por seguro que estás destinado a ser de los últimos delante de Él. Por otra parte, quizás ocupes el último lugar en la sociedad, quizás no tengas ningún reconocimiento por parte de los hombres, ni nada que te haga sobresaliente en tu posición social o económica. Pero si has seguido el plan de Dios y te has sujetado a Él, aunque seas de los últimos entre los hombres, tendrás reconocimiento como de los primeros delante de Dios. Todos queremos ser los primeros, tener reconocimiento y gozar de los privilegios que tal posición ofrezca. Pero si ese puesto es tu única meta, ¿cuál es el puesto que ocupas delante de Dios? Él te ofrece la oportunidad de ser de los primeros en su reino. Eso es una realidad cuando estableces una relación con Él por medio de Jesucristo. Aunque seas nada o poco en este mundo, Cristo te puede dar el primer lugar.
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0: en tu corazón, dile Señor, Señor, límpiame.
1: Es la hora 1:32.
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3: Con amor eterno, y nos has prolongado tus grandes misericordias. Y por ello hoy, te adoramos con todo nuestro ser.

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0: Es la hora 2:03.
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1: Les invito a escuchar Tesoros Escondidos. Emily Dickinson dijo: "Algunos dicen que una palabra está muerta cuando se pronuncia. Yo digo que ese es el día cuando recién comienza a vivir. Puede que las palabras que digamos tengan consecuencias a largo plazo. Nuestros comentarios, nuestros cumplidos e incluso nuestras duras críticas pueden quedarse pegadas al oyente por décadas. No es de sorprender que las escrituras digan: el que refrena sus labios es prudente. Las palabras que decimos hoy siguen vivas. Asegurémonos de que provengan de la lengua del justo. Recuerda, la lengua es un órgano pequeño que puede crear discordia o armonía.

0: Es la hora 2:33 minutos.
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0: Gloria al Señor, gloria al Señor, gloria al Señor.
1: Amén. Amén.
2: Es la hora 3, un minuto.
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0: adoramos a ti, Jesús. Adoramos a ti, Padre amado.
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0: Bienvenidos a nuestro pan diario, también disponible en la página web nuestropandiario.org. El tema para el día de hoy, lecciones de obediencia. La lectura se encuentra en 1 de Juan capítulo 5. Este es el amor de Dios, que guardemos sus mandamientos. Cuando el pequeño Coffee regresó a casa después de la escuela dominical, su mamá le preguntó qué había aprendido esa mañana. Su rápida respuesta expresó un cúmulo de cosas.
1: Sobre la obediencia, otra vez.
0: Aunque tengo muchos años más que Coffee, coincido en que la obediencia a Dios es una lección que debemos aprender una y otra vez, aunque a veces seamos reacios a hacerlo. Oswald Chambers escribió: el Señor no me pone reglas, pero deja bien en claro sus normas. Si mi relación con Él se basa en el amor, haré lo que Él dice. Si vacilo, es porque amo a alguien que coloqué en su lugar y que compite con Él, es decir, yo. Cuando somos obedientes, le demostramos a Dios que lo amamos y que confiamos más en Él que en nosotros mismos. Arthur W. Pink dijo que el amor es un principio activo y que se expresa mediante acciones que agradan al sujeto amado. Obedecer a Dios significa renunciar a lo que nosotros queremos y decidir hacer lo que Él pide. Dios exige obediencia de parte de sus seguidores y Jesús le otorgó suma importancia a este tema. En una ocasión preguntó: ¿por qué me llamáis Señor, Señor y no hacéis lo que yo digo? Y también presentó este desafío: si me amáis, guardad mis mandamientos. Recuerda, la obediencia a Dios es una expresión de nuestro amor a Él.

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1: Te adoramos, Señor Jesús. Alza tus manos a Él. Adórale.

0: Señor, el único que es digno de recibir todo el honor y toda la adoración.
1: Es la hora 3:32 minutos.
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0: Es por tu gracia, Señor. Tú conoces cada uno de los corazones de las personas aquí. Gracias, Señor.
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1: Unas palabras para ti con el hermano John.
2: Recientemente se supo que uno de los creadores de la popular serie animada Los Simpson sufre de un cáncer terminal. Sam Simon, escritor y productor, durante los últimos años ha enfrentado una difícil lucha contra el cáncer de colon a través de quimioterapias y tratamientos agresivos que únicamente han servido para extender su tiempo de vida, mas no para curarlo. Este hombre dijo a la prensa que no tiene familia y que cuenta con más dinero que tiempo de vida, por lo cual decidió donar toda su fortuna, valorada en 100 millones de dólares, para que distintas organizaciones sin fines de lucro puedan realizar sus actividades altruistas. Amigo, amiga, debe ser triste que al final de la vida solamente podamos mostrar que se hizo montañas de dinero. Esta historia de Sam Simon también hace preguntarnos, ¿qué estamos dejando en este mundo? ¿Cuál será nuestro legado? Alguien dijo que cuando abandonemos este mundo, deberíamos dejarlo mejor que como lo encontramos. Pero también debemos preguntarnos, ¿qué pasará después de morir? Está bien dejar buenos legados, pero más importante aún, asegurarnos dónde iremos al más allá. Estas son unas palabras para ti, dice San Pablo. Si por tu dureza no te arrepientes, atesoras para ti ira para el día de la ira y del justo juicio de Dios, el cual pagará a cada uno conforme a sus obras. Vida eterna a los que perseveran en bien hacer, buscan gloria y honra e inmortalidad, pero ira y enojo a los que no obedecen a la verdad, sino que obedecen a la injusticia. ¿Hay vida eterna o ira después de la muerte? Escoja la vida que ofrece Jesús.
1: Unas palabras para ti.

0: Es la hora 4:31.
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0: Es la hora 5, un minuto.
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1: Especial, un tiempo del derramamiento del Espíritu Santo sobre toda esta nación.

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1: Eres único, Señor. Eres hermoso.

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1: Hola, mi nombre es Carlos Barbieri y hoy quiero hacerte una propuesta. El arca del pacto había sido robada en batalla. El más grande símbolo de la presencia de Dios con su pueblo estaba ahora en manos enemigas. El arca, sí, el arca, que había encabezado las columnas del pueblo marchando en el desierto. El arca que había entrado al río Jordán y a su paso las aguas se abrieron para dejar cruzar al pueblo en seco. El arca que contenía las tablas de la ley, la vara de Aarón y el maná había sido capturada por los filisteos. David, a la edad de 30 años, es ungido como nuevo rey de Israel. Asume el trono y decide recuperar el arca y traerla de regreso a Jerusalén. Envía más de 30.000 hombres armados y después de varias situaciones, finalmente el arca regresa a Jerusalén. Entra triunfante por el camino principal de la ciudad y todo el pueblo sale a recibirla con gritos de alegrías, canto y música. En cada esquina de la ciudad se cantaba y se danzaba. Una gran fiesta popular, espontánea, y las alabanzas a Dios se elevan desde cada rincón de Jerusalén. David, frente al arca, danza de alegría, alabando a Dios. Su esposa lo ve desde la ventana de palacio y se enfurece. Nos relata la Biblia en el segundo libro de Samuel que cuando David regresa a su casa, ella sale a su encuentro y le dice indignada y acalorada: ¡qué distinguido se veía hoy el rey de Israel, exhibiéndose descaradamente delante de las sirvientas, tal como lo haría cualquier persona vulgar! A lo que David responde: estaba danzando delante del Señor, de ese modo celebro ante Él y estoy dispuesto a quedar en ridículo e incluso a ser humillado ante mis propios ojos. Una de las armas preferidas de Satanás, nuestro cotidiano enemigo, es hacernos sentir vergüenza de que los demás nos vean seguir a Cristo. Un antiguo corito de aquellos que los niños cantaban en la iglesia decía: somos un pequeño pueblo muy feliz. Y repetía varias veces: somos un pequeño pueblo muy feliz. Déjame decirte, estimado amigo, amiga, que sí somos un pueblo muy feliz, los que hemos sido rescatados por la sangre de Cristo. Pero no, definitivamente no somos un pequeño pueblo. Somos un gran pueblo que le alabamos y le seguimos. Recuerda siempre, el Espíritu Santo y tú son mayoría en todas partes. Leemos de la pluma del apóstol Pablo en su carta a los Filipenses: pase lo que pase, compórtense de una manera digna del Evangelio de Cristo. Por eso, solo avergüénzate si tus acciones no son dignas de un hijo de Dios. Pero mientras camines tomado de su mano, levanta la frente y recuerda las palabras del rey David: estoy dispuesto por mi Dios a quedar en ridículo e incluso a ser humillado ante mis propios ojos. Camina por la vida honrando a Dios, aunque corras el riesgo de que te consideren un ridículo, porque Dios no olvidará. Leemos en Hebreos 6:10, pues Dios no es injusto, no olvidará con cuánto esfuerzo han trabajado y cómo han demostrado su amor. Hoy te propongo que levantes tus ojos al cielo y camines firme, porque eres un hijo del gran rey. No temas alabarlo, honrarlo con tus acciones y predicar su evangelio, aún a riesgo de quedar en ridículo.
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0: Es la hora 5:30 minutos.
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En tus mandamientos meditaré, consideraré tus caminos, me regocijaré en tus estatutos, no me olvidaré.

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1: Fue impactante lo que vi en el espejo. Llevaba a cabo todo el proceso para salir a la calle. Cuando me miré fijamente en el espejo por última vez y me sorprendí. Había algo diferente. No se veía igual a hace varios años atrás. No era mi rostro, ni tan siquiera mi forma de peinarme. Es más, aún me sigo vistiendo de la misma manera de antes. Nada de eso indicaba que había ocurrido un cambio en mí. Solo me había topado con algo inusual en mi mirada. En mi mirada existía un destello que no había antes, el destello de haber encontrado mi lugar, el de haber hallado descanso y no llevar unos ojos que divagan por miedo a ser encontrados. ¿Tenía miedo yo? Bueno, aunque no lo aceptaba, estaba aterrado de que se conociese qué había detrás de mis ojos, qué escondía mi apariencia y el vacío que se hallaba en mi corazón. Fue durante este tiempo que conocí y entendí las palabras poderosas del salmista David que decían: mientras callé, se envejecieron mis huesos. Bienaventurado el hombre que su ofensa es perdonada. ¿Cuánta razón y sabiduría existen en estas palabras? No existe nada mejor que el poder confesar y hallar una nueva oportunidad, el sentir que la deuda es paga. Sin darme cuenta y sin querer aceptarlo, era precisamente esto lo que yo anhelaba. Callaba para que no se conociese lo que escondía. Mi mirada huía para no ser hallado en falta. Ese temor fue exterminado al encontrarme abrazado a mi amado Jesús, quien murió por mí en la cruz para que mi falta fuera perdonada. Después de haber huido, después de tratar sin éxito de sepultar mis ofensas pasadas, fui hallado perdonado en aquel que me mostró unas palabras desconocidas para mí: perdón, paz y libertad. Nunca podré verme igual en el espejo, pues el hombre detrás de la mirada ha sido hallado y su falta ha sido perdonada. Desde entonces me levanto en la mañana con un espejo que ya no se ve igual.
2: Te exaltamos, Señor Jesús. Declaramos que solo en ti hay vida en abundancia. Es nuestro deseo acercarnos a tu presencia ahora mismo, Señor. Te rogamos que nos llenes con tu Espíritu, que cumplas tu plan en nuestras vidas y que nos cambies conforme a tu imagen para que podamos ser

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1: Nítido o desordenado, cuidadoso o negligente, amante de la limpieza o acostumbrado a la suciedad. ¿Cuánto tiempo hace que tú no le has dado un vistazo a tu casa? No, no me refiero al interior de las paredes donde resides. Estoy pensando en el lugar donde tu espíritu, donde tu verdadera persona reside. Tu cuerpo es la casa, el lugar físico donde el verdadero tú vives. ¿Cómo has tratado tu cuerpo? ¿Has cuidado bien de esa tu casa estos años atrás? Espero que esté en buenas condiciones. ¿O será que necesita algunas reparaciones o quizás una renovación completa lo que tiene que hacerse? Regularmente necesitas hacer una inspección para conocer el estado de ese tu cuerpo que es tu casa y lo que necesita. Hay dificultades físicas para las cuales deberás recurrir al médico. Con otras cosas, tú mismo puedes tratar, como ser darle el descanso apropiado. Como quien vive en una casa que no la cuida, lo que hagas con tu cuerpo externamente nos deja saber la clase de persona que eres internamente. Y como te puede suceder en lo externo, hay áreas en las que tu alma y tu espíritu sufren deterioro y necesitan renovación. Pero sucede que lo que tiene que ver con lo espiritual, ni tú ni cualquier otro experto pueden arreglar. ¿Cómo estás espiritual e internamente? Si hay destrucción, suciedad, deterioro, descuido que ha afectado tu exterior y tu vida, necesitas una renovación y es tiempo de llamar al único que puede hacerla. Solo aquel quien creó tu espíritu puede renovar tu interior y a la vez renovar toda tu vida. El Mesías, llamado también el renuevo, es quien puede renovarte a ti ahora mismo. Ese renuevo es Jesús, de quien la Biblia dice que nos salva, no por obras que nosotros hagamos, sino por el lavamiento de la regeneración, por la renovación del Espíritu Santo. Arrepentido de tus pecados, debes someterte a Él por fe y aceptarle como tu Señor y Salvador. Entonces Él será también tu renovador.
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0: Es la hora 6:34 minutos.
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0: El único que es digno de recibir todo el honor y toda la adoración.
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escuchan a través de las redes. Vamos a, en este momento, a leer la Biblia, la palabra del Señor, y lo vamos a hacer en el libro de los Salmos, en el capítulo 102.